tantos y tantos temas del recuerdo, como ese Marina de Rocco Granata era. Lo estoy diciendo de memoria, ¿no? No. Acá no hay. Acá no hay que estoy mirando porque dice Marina, dice nomás el tema aquí en la computadora, y es de Rocco Granata.

0: Susana.
1: Muchos de estos temas que estamos colocando aquí en la radio son temas de vinilo de la colección de Dancing Up Discotheque. Hay mucha gente que habla de recuerdos y que habla de esto, de otro, y vas y tienen recuerdos en computadora, o sea, no existe, ¿eh? Por lo menos tener un CD, aunque sea. Dicen, nostalgia eran las de antes. ¿Cómo eran las nostalgias de antes? Porque esa gente que a veces habla de la nostalgia y que no sé qué, bueno, vayan a la 104.1 el 24 de agosto y ahí van a ver nostalgia. Y a la nostalgia de Dancing Up Discotheque, cuando van a entrar y van a ver girar y sonar un disco de vinilo, y ahí van a ver lo que es una nostalgia, ¿no? También, por supuesto, van a estar las computadoras para esos temas que exceden, aunque tenemos CD también. Pero no sé si vamos a llevar CD, porque las computadoras también lo tienen. El vinilo fue hasta los 90, 90 y algo. Y luego apareció el CD, y bueno, el CD conquistó todo. Y todas las discotecas se pasaron al CD, dejaron el vinilo de lado. Pero lo que sonaba en los 80 eran los vinilos, ¿eh? Las nostalgias, primeras nostalgias eran todas en vinilo, ¿eh? También se pasaban cassette, pero el vinilo era lo que más sonado, sonido tenía, ¿no? Nos vamos un poquito más arriba al tiempo, en el tiempo. 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Este es el éxito de Vilma Palma, pero lanzó el éxito cuando comenzó a sonar la pachanga. ¿Y esto qué es, eh?
2: Dancing Up Discotheque.

Música de Vilma Palma. Y este es su éxito, su primer éxito. Se llamó Pachanga. ¿Cómo sonaba esto en los 90, eh? La música de Dancing Up Discotheque. 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Así que apurate, mandame tu mensaje.

Ahí estaba, casi nos falló el enganche. La música de Fabulosos. Y este también fue otro recuerdo que hizo sonar las pistas de baile. Bueno, aquí estamos con un amigo, con un hombre también de radio, con un hombre de los recuerdos, que nos vino a visitar en este agosto. Esas son de las visitas lindas. Vamos a presentar a Carlos Silva, el señor Carlos Silva. ¿Cómo anda, Carlos?

0: Así es, Carlos. Bueno, un placer tenerlo aquí. Ahora estamos, vio, antes cuando comenzamos la radio, estamos al revés. Usted estaba de este lado y yo estaba en otra radio, por supuesto, pero bueno, así comenzamos con Recuerdos Inolvidables, ¿se acuerda? En la radio, que estaba Nicolás también de director. Y bueno, así comenzamos y ahora está al revés. Usted está de invitado y yo estoy de dueño del programa. Bueno. Bueno, Carlitos, si está con una propuesta muy interesante también con esto de Mil Historias Inolvidables también en Canal 6, ¿no?
1: Ahí está, hicimos una
0: por este agosto.
1: Hicimos una propuesta televisiva, un documental musical y periodístico, que la idea es, bueno, nada, contar a nivel no solo departamental, sino más bien a nivel nacional, lo que es este lindísimo auge de los recuerdos, de la música de todos los tiempos, de recordar esos 80 y 90 que siempre pasa el tiempo, pero hay un punto allí en el camino, en la línea de la vida, que la música te vuelve a esos momentos, ¿no? Y bueno, ahí estamos con ese documental periodístico musical que está en la pantalla de la tele. Y la idea es, bueno, después ver si podemos seguirlo para poder profundizar un poco más en lo que son las historias de los DJs, como usted con su discoteca allá por los fines de los 80, ¿no?
0: 86, 87 estuvimos con Dancing Out Discote.
1: Y usted como decenas de DJs que pusieron la movida de los 80 y 90.
0: Que pusieron un disco para que la gente bailara, ¿no?
1: Historias que son increíbles, lindísimas, porque a los que tienen 30, 40 y más, que los recordar esos tiempos es, bueno, nada, cuando ella se enamoró de él, cuando él se enamoró de ella, cuando salíamos con la barra de amigos, los boliches, las bailables, era todo distinto.
0: Pero ¿qué va a pasar cuando ya nosotros nos vayamos, que vivimos esa historia? ¿Qué va a pasar con la nostalgia? Ya va a haber nostalgia, pero de otra música, ¿no?
1: Y
0: cuando la gente que escuchaba, aunque los jóvenes, muchos jóvenes escuchan también la parte de los clásicos, los oldies, porque usted lo ve en los TikTok, hasta en los juegos de los PlayStation, que está la música en inglés. Los oldies, o sea, que la gente joven también sigue los oldies, como temas de Rick Astley, por ejemplo, y de Aja, y muchos temas que ya la gente, o Europe, que los jóvenes lo conocen.
1: Pero, a ver, Gabriel, creo que la audiencia también se puede expresar en este sentido. ¿Por qué hoy se siguen escuchando esos éxitos, como tú dices, con el TikTok? ¿Vos ves que aparece música de los 80?
0: Por supuesto.
1: ¿Por qué sigue apareciendo? En redes sociales sigue apareciendo música de los 80.
0: Esto. Ahí está, ¿vio?
1: O sea, es muy difícil definirlo, pero yo creo que en el tiempo esta música se va a seguir escuchando. Siempre se va a seguir escuchando. Porque es única y es irrepetible.
0: Es así. ¿Qué tiempo los 80 para buenos clásicos musicales? Porque hoy la música, ¿se acuerdan cuando hacíamos programas? Usted embromaba con Bad Bunny.
1: Bad Bunny.
0: ¿Se acuerda de Bad Bunny? Bueno, ese tipo de música hoy pasa de moda. O sea, Bad Bunny saca un tema nuevo y está unos meses y después se olvida. Y la música de los 80 todavía sigue sonando 40 años atrás, ¿no? Ni se sabe, usted no se acuerda cuándo fue el año, hace 8 años atrás.
1: Más o menos.
0: ¿Cómo se nos fueron los años, Y las chapas también,
1: Sí, pero seguimos manteniendo ese amor por la música.
0: Eso no se pierde, Carlos.
1: No, que es lo lindo y disfrutarlo con la audiencia, ¿verdad? A través de la 104, está buenísimo, ¿no? Pero te quería decir, ya en aquel momento lo hablábamos y era así, ¿no? Que bueno, que en ese momento ahora también pasa que aparece un cantante en un grupo,
0: Scooby-Doo. ¿Se acuerda que usted? Usted sabe que yo lo paso en las fiestas de 15 al Scooby-Doo. Aunque a usted le parezca mentira. Que usted bromaba con el Scooby-Doo de Bombay. Scooby-Doo. A ver,
1: Scooby-Doo. Pero a ver, esos temas que aparecen, que son furor y está bien, y hay las fundamentalmente en los que disfrutan, pero
0: puede ser.
1: Claro, sin embargo,
0: ¿de cuál, a qué año se me fue?
1: 2020.
0: Ah, 2020.
1: Claro, nombrame dos temas de 2020. Y, bueno, sin embargo,
0: y estoy en el 26, pero uno tiene que hacer memoria 2020.
1: Claro,
0: sí. 6 años atrás, ¿qué estaba? Los mismos que hoy, Nati Natalia, Romeo Santos, bueno, Daddy Yankee también, siempre estuvo.
1: Más bien en la música, pero yo digo, pero es una persona común.
0: Sí,
1: hombre,
0: sí.
1: Mujer.
0: Y dice lo mismo.
1: Dice en la calle, nombrame dos temas del 2020, ya. Y tiene que pensarlo.
0: Y tiene que pensar.
1: Nombrame dos temas del 80. ¿Qué te dice?
0: Por supuesto.
1: ¿Por qué? Porque, bueno,
0: Madonna.
1: Claro, te lo dice al toque. Pero, a ver, bueno, no estamos hablando de una definición musical. Desde las notas musicales, los remisores y demás, sino de esos estilos del 80 y 90 que son interminables.
0: Inolvidables, ¿eh? Inolvidables de fiesta, ¿se acuerda? Había un programa que se llamaba así, no sé en qué FM de Montevideo, Inolvidables de fiesta, y cuando nosotros comenzamos el programa nuestro, yo quería ponerle Inolvidables en vinilo. Y usted dijo, le ponemos Recuerdos Inolvidables, ¿se acuerda? Y ahí salió Recuerdos Inolvidables. Pero había un programa que se llamaba Inolvidables de fiesta, pero no sé en qué FM, ¿eh? De Montevideo, ¿no? Y yo estoy diciendo que, bueno, es según el público. Usted va a una noche de la nostalgia y ve el público, y yo no sé si hoy, si de repente un público de 30 años que haya, no hay que poner algún bloque de reggaetón. No digo del reggaetón Daddy Yankee, lo que recién comenzó, pero yo digo, no digo, digo al final de la fiesta o cuando ya estén todos tomados, ¿no? Por decir una cosa, ¿no? Porque también para muchos Daddy Yankee es ya nostalgia. No solo esto.
1: Tenés que ser muy selecto, ¿no?
0: Yo, mire, el año pasado, en la nostalgia del año pasado, estaba poniendo la música de Machito Ponce y bueno, todo ese tipo de música, y en una me equivoqué con el tema y pasé un reggaetón porque el nombre era igual que un tema viejo como de Machito Ponce, sin querer queriendo. La gente venía bailando bien lo de Machito Ponce, no me acuerdo bien cómo era el grupo que yo quería buscar, Sandy Papo creo que era, que quería buscar. Y puse un tema que se llama igual, pero de Daddy Yankee. Y la gente no se dio cuenta y bailaba como loca ese tema de reggaetón que yo había puesto. Por eso le digo que a veces la gente quiere esos recuerdos.
1: Claro,
0: o un Lucas Hugo del recuerdo, no un Lucas Hugo de ahora.
1: Claro,
0: un 5 minutos, póngale.
1: Gabriel, estamos en el 2026.
0: Por eso.
1: Ya temas del 2005... Este selecto para buscarlos, son nostalgia también, ¿verdad?
0: Sí. Yo creo que la nostalgia, a ver, vamos a ponerle un número, hasta el 2000 creo que podría ir. Una nostalgia hoy.
1: Claro.
0: Estamos en 20, estamos 26, imagínense, si yo le pongo un recuerdo del 2000, son 26 años, 26, estamos casi 30, un disparate, ya es nostalgia, ¿no? Por eso yo le digo, en Daddy Yankee, en el 2000 ya estaba sonando. ¿O no? Me dijo todo.
1: Hay que ser muy selecto para elegir temas del 2000 que se pueden buscar para pasar una noche de nostalgia, para buscar algo bueno. Que no es lo mismo que buscar temas del 80 y 90, que de repente en la batería lo sacas más rápido porque son éxitos. Pero todo se puede bailar.
0: Estoy tratando de recordar el tema que yo enganché mal y no... era un tema que quería poner de Sandy Papo, pero le metí a Daddy Yankee. Pero va, se había a ver si me sale, si lo encuentro.
1: La invitación para todos, ¿no?
0: Diga cuándo es el programa de. su programa de Mil Historias Inolvidables, en la cual no está la historia de Dancing Up, de Bypass, pero el palo al aire. No existimos, nosotros no existimos. Es que hay mucha gente que no nos conoce tampoco.
1: Fue por una razón de tiempo y logística imposible charlar con todos los DJs del Durazno. Fue una cuestión de tiempo, de logística, de conexión.
0: Ahora, no eran tanto, o sea, yo creo, hoy, en la actualidad, bueno, la gente, la audiencia, este es un programa, vamos a decir, agosto, un programa especial, bueno, hay gente que le gusta la música, bueno, hoy nos dedicamos a hablar un poco. Pero, hoy hay... En Durazno, le voy a decir, entre discotecas chicas, grandes, medianas y super grandes, debe haber más de 30 discotecas. 30, 50, no sé. Pero 30 me las juego. Entre chicas, y ahora están los DJ que te llevan dos parlantes, dos luces y ya son DJ. Bueno. En esa época no éramos tantos. En finales de los 80, no eran tantas discotecas y no éramos tantos. Eran 3, 4 discotecas. ¿No? No es por darle palo. Claro, porque usted me empieza con discotecas de los 70, tal vez. Hasta los 80.
1: Quedó fuera por una
0: razón de tiempo. Quedamos todos,
1: ¿sabes? Por una razón de tiempo, por una razón de logística. Porque aparte hay que entender que no es un programa de la historia musical de Durango.
0: Abajo.
1: Es un programa que abarca todo el país.
0: Sí, por eso, ese es el problema. Claro, que eran los DJs de todo el país, no era solo Durán.
1: Claro, si nos enfocábamos en Durán era fácil.
0: Era fácil.
1: Ahora, estaba usted, Gabriel Ferrari con Dancing Up. Estaba Zanabria y Rondán con Bypass.
0: No, eso éramos todos uno nosotros. Bueno, o sea, comenzó Dancing Up, después siguió Bypass.
1: Bueno, pero ahí tenemos tres ya.
0: Bueno, pero era una fusión, o sea, comenzó Dancing Up. Y había una discoteca que había hecho Zanabria que yo ni sé ni cómo se llamaba. Que éramos discoteca chica. Después Bypass sí fue una discoteca más grande. Que ahí estuvimos todos. Y yo después dejé y ellos siguieron un tiempo más. Me echaron a mí de Dancina. Me echaron de Bypass a mí. Porque yo siempre fui macanudo. Sí, porque una vez estábamos armando ahí. Y pateé unos cables que había ahí. No sé por qué y... Carretera por los panchos, Gabriel. Bueno, tuve que levantar el amplificador, los parlantes. Mil historias inolvidables. Vio, quedamos un montón afuera. Mondino, que también
1: Mondino,
0: comenzó.
1: Space.
0: Ahí está.
1: Bueno, quedó afuera el Turco de Brachet.
0: Bueno, pero Abrache estuvo el turco, sí. No, yo iba a decir el otro turco que tenía.
1: El Taif.
0: Ay, el turco el Taif.
1: Claro,
0: bueno, ese tenía Scorpions. ¿Cómo era la discoteca Scorpion? La discoteca del Taif.
1: Aquarius
0: era. Aquarius era. Ese no estuvo tampoco. Esa era. Ahí entre Aquarius y Eros era la discoteca más importante de finales de los 80. Yo creo que tendría que haber un ciclo de los discotequeros de Durán.
1: No, claro. O sea, de la noche de Durán.
0: Dejar los del otro lado.
1: Bueno,
0: egoísmo,
1: una buena noticia, Gabriel. Una buena noticia.
0: Sí,
1: que la pensé en un principio. Aparte de salir por Canal 6 y Canal 8, el programa comenzó a salir a partir de ayer, todos los sábados a las 23 en Canal 5.
0: Bien.
1: Para todo el país.
0: A nivel nacional. Sí, sí,
1: claro,
0: ahí sí.
1: Cuando yo pensé el proyecto, ya lo pensé para todo el país. Entonces,
0: ahí
1: claro,
0: está.
1: Si yo hago un ciclo solamente de Durazno, de repente, bueno, no sé cuánto le puede interesar a gente de Paysandú o de Flores o de otro lugar. Pero está pensado, está previsto y obviamente que es muy rico en contenido hacer ese ciclo de Mil Historias Inolvidables con la noche de Durazno. Porque también tenemos que mencionar, más allá de que no era DJ, lo que propuso Alejandro Rodríguez Bonaudi con Sonido Tropical.
0: Sí, pero eso es. Sí, también tenía discoteca Alejandro.
1: Claro, no era DJ él.
0: Nunca lo vi enganchando.
1: No, no, era.
0: Pero estaba allí, hablando por el micro. Pero la discoteca era de él.
1: Él era de la movida de Sonido Tropical. Mm.
0: Él ya más nuevo que nosotros.
1: Y hacía los bailes.
0: Sí, sí. Hacía todos los bailes en las escuelas, me acuerdo, de los pueblos. Eso me acuerdo de Alejandro.
1: En muchos lugares. Yo recuerdo, pudo haber otros, pero él siempre se apoyaba, o sea, su apoyatura en discotecas era con la discoteca de Martín, me acuerdo.
0: Ah, sí, Martín. ¿Quién era Martín? Nadie sabe. Los equipos de Martín. Bueno, largamos un tema musical y después seguimos la charla. ¿Qué le parece? Sí, o usted se tiene que ir a cocinar.
1: Yo estoy tranquilo. ¿Eh? Y vamos a ir metiéndonos en clima para el 24.
0: Bien, ahí.
1: Sí, allí vamos a estar.
0: ¿En la sede va a estar usted?
1: Sí, señor.
0: O tal vez va a poner algún tema musical.
1: Algo.

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1: Bueno, ahí estaba la publicidad de la noche de la nostalgia de la 104.1. 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Bueno, ahí está Carlos, ¿eh? Voy a ir con los, un poco con los mensajes, Carlos, de la gente. A ver si Pablo es mucho de los recuerdos, a ver qué nos dice. A ver, vamos a ver qué dice el amigo Pablo aquí que está pasando un mensaje.
2: Bueno, muy buena la charla, muy buena la charla. Dos DJs de alto rango de Durazno acá, este, bueno, en esta época ya van quedando poco, ¿verdad? Pero está bueno, está bueno. Está bueno saber que hay gente que está vinculada con la música siempre ahí, con los DJs, bueno. Vamos arriba, vamos arriba. Le faltó una discoteca vieja que era la de Juanjo y Alberto. Que era Bruno con Alberto. Creo que de Alberto Chávez, el otro muchacho ahí. Este, sí, sí. Y este muchacho, felicitarlo por el emprendimiento que está haciendo ahí, por el programa que va a hacer ahí, del canal. Yo el otro día me enteré porque estaba escuchando a Ariel Pérez en Café Express de mañana y justo le mandó saludos ahí. Y ya nombró el emprendimiento ahí que estaba haciendo él ahí. Muy bueno, muy bueno. Sí, tal. Preguntale a un DJ que de ahora, de la noche de nostalgia, no hay nadie. Te pasa un tema, te pasará. Pero recuerdo ninguno, claro. Eso tenemos recuerdo de la gente grande, la gente que estuvimos, que vivimos esa época, ¿no? Pero muy lindo, la verdad que sí. Bueno, felicitarlos ahí. Vamos arriba con fuerza, negro Pablo, por acá. Vamos arriba, vamos arriba.
1: Bien. Sí, también se está haciendo muchas fiestas en las casas que ahora también se empezó a hacer, en las barbacoas, entonces bueno, eso también resta un poco de público para la noche de la nostalgia, y es así, está porque aquí, como los uruguayos somos así, cuando sale algo, después todos queremos hacer como que abaratar un poco, sí, acá me cobran 800, 700 pesos una entrada, nos juntamos en casa, ponemos 200 pesos cada uno y nos sale más barato, o sea, y no es ese el hecho, porque tú en tu casa vas a escuchar un mini componente o no sé qué, y no va a ser lo mismo que una discoteca con disco de vinilo, con algún CD, o sea, es totalmente diferente, ¿no? Y revivir una noche del recuerdo, y no en tu casa, que bueno, estás ahí con un mini componente y bueno, claro, y un asado. Pero está, cada uno hace lo que le parece, ¿no?
3: Pero hay mucho público,
1: pero no es la noche, no está
3: ahí. Su barbacoa, su casa, pero hay mucho público que sale. Dentro de ese público que sale, está la propuesta. El 24 de agosto, aquí en la sede de Santa Bernardina, especialmente ambientada, me comentaron, especialmente preparada para una noche imperdible. Además,
1: bien.
3: Va a estar Gabriel Ferrar, con una colección de vinilos.
1: Vamos a ver cuántos llevamos, porque vio que pesan esos vinilos, ¿no? Entonces hago 200. Un camión de vinilo. Sí, con los simples, con los chiquitos sí puedo llevar 200, pero no es fácil.
3: Claro,

0: serie para que los doctores con los negros redondos.
1: Con los redondos. Sí, está. Ahí anda el director de la radio. Me parece que nos va a echar a los dos por macetero.
0: Muy bueno. Bueno, justo estaba comentar. Va a estar usted enganchado. Va a estar el que llegó recién.
1: Ahí está, Nico va a enganchar también. Porque, a ver, las generaciones tienen que ser todas. Nico es más treintero y va a poner música. Nosotros más noventero, ochentero. Y bueno, y ahí nos vamos a repartir la música, ¿no?
0: Una noche imperdible.
2: Buenas noches. ¿Cómo anda, Carlito?
0: Bien, visitando.
2: ¿Cuándo se va a venir para acá? bueno, está bien. Bienvenido sea.
0: Felicitaciones porque vine a visitar a mi amigo Gabriel en este programa, pero también quería visitar la radio, me encantó.
2: Bueno, a las órdenes.
0: Divina y
2: bueno, a las órdenes.
0: Que la gente lo esté disfrutando. Y estamos invitando para esta lindísima fiesta.
2: ¿Va a ir usted?
0: Sí, señor.
2: Muy bien, excelente. No, sobre la música, porque venía escuchando, recién fui a Tambúes ahí a recorrer un poquito. No sé qué hacían en Bue, pero fui a Bue. Y bueno, venía escuchándolo y tiene razón con el tema de los estilos musicales. Usted me dice que yo soy más trientero, pero yo soy muy de los oldies, a mí me encantan los oldies.
1: Ahí está.
2: A mí me encantan los oldies, más prefiero más la música de los 80, 90, que la música actualizada, te digo más. Digo, a ver, no quiere decir que los artistas hoy en día sean malos, pero me parece que mucha computadora, ¿no? Muchos efectos quizás en la música. Yo desde que empecé a empezar a darle atención a los oldies, me gustan mucho más. Siempre. O sea, vos me decís ahora, no, te escuchás, no sé, ponele la época nuestra, adolescencia, quizás los otros días hicimos un recopilado, Grupo Play, Néstor en Bloque, Banda 1, Grupo 1, El Polaco, El Macaco, todo eso que...
0: Nicolás te está mencionando varios
2: claro.
0: Que ya son nostalgia, ¿o no?
2: Sí, claro, ya entran en lo que es nostalgia. Y esto también, podría. Esto podría también, sí. Daddy Yankee tiene su reggaetón. Vio que en Uruguay, por ejemplo, ahora viene la fiesta de los 90, el año que viene, en marzo, en el Parque Rubén, y también se va a hacer la fiesta de reggaetón. Lo mismo, ¿no? Nostálgicos. Está muy bueno. Yo creo que me adhiero a la invitación de ustedes porque es una noche para disfrutarla y donde la noche que más sale los uruguayos. Digo, no es lo mismo. Quizás por abaratar costos, sí, se reúnen en la casa, pero no es lo mismo. No comparemos una fiesta de la nostalgia que es exclusivamente para eso, con una reunión en la casa. Yo sé que capaz que por pereza te quedás en tu casa, quizás la noche de los 24 son frías, a veces con lluvias, tenemos que también lidiar con el tiempo, ¿no? Pero bueno, yo creo que es una linda oportunidad para salir a bailar y bueno, con esta nueva modalidad que te presentamos este año, ¿no? En la sede Santa Bernardina, la invitación para todos, obviamente, queda una semana, la radio va a estar regalando dos invitaciones dobles durante toda la semana, así que bueno, se pueden anotar y bueno, bienvenidos sean todos y bienvenido Carlitos también a la radio, ¿eh? Vamos arriba.
0: Bueno, muchas gracias.
1: Bueno, ahí estaba Nicolás. Este no es nostalgia. Se coló.
0: Nicolás le panorama lindo ahí de...
1: Bien, ¿vio?
0: De esa nostalgia que seguramente él puede plantear como DJ el próximo 24 y esa mixtura de Nico, suya, va a hacer que la gente tenga una línea musical como para divertirse, recordar, disfrutar, además con una lindísima gastronomía, una propuesta buenísima.
1: Yo siempre digo que en una fiesta no puede haber un DJ solo. Porque el DJ está pasando música, lo he vivido yo en las fiestas, y llega un momento que un poco se cansa, ¿no? De ya no sabe ni qué va a poner, ¿no? Entonces el DJ que viene fresquito está pensando lo que está bailando la gente, está procesando todo, y llega con otra fuerza. Y ahí levanta la pista otra vez. Y cuando ese DJ ya está medio que va remando la pista, se le está yendo gente porque ya no puede pensar tanto porque hace una hora que está pasando música, viene el otro DJ que ya está pensándola cuando está escuchando la música que pasa el otro y dice, bueno, yo voy a poner otra cosa para levantar la pista. Y ahí entra fresquito y vamos al baile. Y eso va a ser esta nostalgia. O sea, somos varios que vamos a poner música. Y de diferentes épocas. Tengo un mensaje a ver de Lucy, a ver qué dice Lucy.
3: Hola, buenas noches, ¿cómo están? Bueno, acá escuchando el programa, está buenísimo, todos esos recuerdos. Ahora yo no recuerdo muy bien, yo de los años 70 que íbamos, creo que era en la parte de arriba de pizzería El Luchador en esa época, que se bailaba con discoteca también. Y también en el ex local La Palma, antiguo,
1: ahí conocí yo.
3: 18 y Pensa. Es lindo recordar, me encanta, el programa de hoy está buenísimo, así que los felicito.
1: Bien, Lucy. Ahí está, yo no conocí la pizzería esa, ¿cómo dijo? El Luchador, ¿dónde era? ¿Usted conoció? Usted es más joven que yo. No parece. Ah, por ahí en Sorba también hacíamos bailables nosotros con Dancing Out Disco. A veces iban 20 personas, pero bueno, le damos igual. Vean ahí, preséntelo a ver. ¿Cómo se llama este tema? En español, no me venga con inglés. O sea, qué apurado. ¿Cómo?
0: 24 de agosto.
1: No sé si vamos a llevar alguna bola de espejo. ¿Cómo? ¿Cómo? Ah, las chicas solo quieren divertirse. El Cyndi Lauper. Ponente, Galito.

0: Bueno, Carlitos, vamos a ir dando un cierre entonces a este programa. Que se puso muy lindo, apareció Nicolás, hablamos de recuerdos, hablamos de temas musicales como ese de Cyndi Lauper. Bueno, no sé si quiere venir el próximo domingo, dese una vuelta, que vamos a estar ahí cerquita de la nostalgia, ¿eh? Que también vamos a estar recordando con recuerdo, porque ya se viene el 24 de agosto, ¿no?
1: Claro, porque el 24 es martes.
0: Sí, sí, sí. Bueno, martes.
1: El domingo se viene.
0: Un día de martes.
1: El domingo vamos a estar acá.
0: Véngase y.
1: Acompañándolo en su programa.
0: Y seguimos.
1: Pero fundamentalmente, ya en la previa, en ese aperitivo a pocas horas de una lindísima noche, en la sede de Santa Bernardina. Que yo quiero tomarme el atrevimiento de invitar a toda la gente que tiene que llevar solamente las ganas de disfrutar.
0: Y de bailar.
1: De pasar una noche diferente.
0: Ahí está.
1: De bailar muchos estilos musicales, porque seguramente con esa mixtura de su impronta como DJ, con los vinilos, la aparición también de Nicolás, y set de buena música que bueno, por un rato, por unas horas, transportarse a esos 80 y 90 siempre está bueno, ¿verdad? Con esa música que va, entra por el oído y va directo al corazón, porque son clásicos de clásicos. Y en estas fiestas, que además, a ver, chivito,
0: y algún regalo también vamos a hacer en la noche. Alguna sorpresa va a haber en la noche, así que bueno, hay entradas aquí en la radio, en Casa Latina, así que corre por tu entrada. Y bueno, ahí está. A ver si conoce este tema. Bueno, ya entonces nos despedimos, Carlitos, lo despedimos a Carlitos entonces, y vamos a hacer el cierre del programa también cuando termine este tema, ¿eh? Nos vemos, Carlitos, el próximo domingo. Bien, y a ver las historias inolvidables también, que va a estar cuando el sábado en Canal 6.
1: El próximo sábado, la otra entrega, digamos, a las 23 horas en Canal 5.
0: 23 Canal 5 y Canal 6 Cable.
1: El domingo en Canal 6 y Canal 8 a las 20 horas.
0: A las 20 horas, justo va a estar acá.
1: Y así también, si quieren,
0: que se reparta el público.
1: Y si quieren, después que termine el programa, ponen YouTube.
0: En YouTube.
1: Historias inolvidables, están los
0: y ahí escuchan el programa. Bien, bueno.
1: Estar en su programa acá. El domingo que viene voy a venir.
0: Bien, nos vemos. Nos vemos el domingo.
1: Ya para hacer la previa de la gran noche que ustedes van a hacer aquí en la sede Santa Bernardina.
0: Bien, vamos con la música de Viudas e Hijas del Rock and Roll.

Ahí estaba la música del recuerdo. Viudas y hijas del rock and roll, ¿eh? Bueno, nos estamos yendo, vamos a despedir. Ya despedimos a Carlos Silva, que ahí se iba de los estudios de la 104.1. Hoy estuvo concurrido el programa, ¿eh? Un saludo grande a Nicolás, a Ani también, que estuvo por acá, y a Carlos Silva, que nos visitaron, ¿eh?, en nuestro programa de domingo. Saludo grande, María, dice Gabriel. Hola, Gabriel, ¿cómo está? Me di poca bolilla a los mensajes con la conversación. A ver cómo está con la lluvia, dice. Pásenme un tema de Sandro, dice. Hasta el domingo, dice María. Saludo grande a toda la audiencia que ha estado hoy, que ha escuchado las historias del recuerdo. Saludos a Pablo también, ¿eh? Marina, le ponemos la falta. No sé qué estaba haciendo Marina, ¿eh? Saludamos a los auspiciantes de Dancing Up Discotheque, como la gente de José Lo Pollos, la gente de Roxana Repuestos, la gente de Humed, de Panadería Nueva Durazno y la gente de Mercado Candela, que le pusimos la falta, que no estuvo hoy, ¿eh? Nos vamos, será hasta el próximo fin de semana. El domingo va a estar Carlitos también de nuevo. A vísperas ahí de la nostalgia, corré por tu entrada a Casa Latina. También tenés entradas aquí en la radio. También te podés anotar con la palabra Cena Show o Nostalgia de la 104.1 aquí en la radio, en cualquier programa, a cualquier hora, ¿eh? Chau, chau a todos.

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3: Bienvenidos al top 10 de la semana. En este nuevo fin de semana aquí en la 104.1 FM, qué lindo volvernos a encontrar para compartir las mejores 10 posiciones. Los principales están en esta noche aquí en la 104.1 FM. Y en este mes de la nostalgia no podíamos separarnos de estos clásicos, que vamos a tener alguno, ¿eh? En el correr de estas 10 posiciones vamos a tener algún clásico para compartir con todos ustedes. Bienvenidos, gracias por acompañarnos, los invito a recorrer las 10 posiciones más importantes.
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3: Es el puesto número 10 del ranking de este fin de semana. La música de Uriel Lozano con Luciano Pereyra. Cupido, puesto 10.

0: Luciano Pereyra. Cantan Cupido, es el puesto número 10 de estas posiciones más importantes de la semana.
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0: El contacto con la radio siempre es el 092-00-1041. En esta noche estamos recorriendo las 10 posiciones más importantes, los temas que vos seleccionás en cada programa que tiene la radio para vos durante todo el día, todos los días.
1: Puesto número 9.
0: Nos vamos al puesto número 9 del ranking. La música de Tiago PZK. Tema muy solicitado, principalmente en las tardes de la radio, domingo.
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0: en el puesto número 9. Las 10 posiciones más importantes en este fin de semana, en esta noche. Aquí en la 104.1 FM. La música de Tiago PZK. Domingo es el puesto número 9.
1: Puesto número 9. Puesto número 8.
0: Nos posicionamos en el puesto número 8 del ranking. Hay muchos cambios en estas 10 posiciones en este fin de semana. Puesto número 8, Denis Elías con La Revulsiva. Denis Elías, que estará llegando en octubre al Club Centro Unión de Durazno. Se posiciona en el puesto número 8 de las 10 posiciones más importantes.

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0: Lo que se disfruta este mes, ¿no? Escuchando estos clásicos. Bueno, hemos estado y vamos a seguir compartiendo clásicos. No solamente ahora en el Top 10, sino que también en toda la programación de la radio. En cada programa de la 104.1 FM, los clásicos están. Cada uno a su manera, con su estilo. Los clásicos dicen presente, ni que hablar. Lo que va a ser la noche del 24 de agosto. Aquí estamos en el Top 10. Como cada noche, como cada fin de semana. Disfrutando de las mejores canciones. Y nos vamos al puesto número 7. ¿Cómo venimos? Puesto 7. Adelante.
1: Puesto número 7.
0: Es uno de los nuevos trabajos de Valentino Merlo con Raúl Camacho. Anda bien, Valentino, ¿eh? Canta para nosotros Tu Voz.

0: Macho, esto es Tu Voz, recomendadísimo, ¿eh? Y además en el puesto número 7 ya del ranking.
1: Puesto número 7.
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1: Puesto número 6.
0: Nos vamos al puesto número 6. Aquí estamos, posicionados casi casi en la mitad de tabla. La música de Becky G. El tema se llama Patrona. Suena muy bien para este fin de semana, ¿eh? Becky G, puesto 6.

0: 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Estás en la 104.1 FM, estás en el puesto número 6.
1: Puesto número 6.
0: Nos vamos al 5, nos vamos a la mitad de tabla. Sonaba Becky G con Patrona.
1: Puesto número 5.
0: Estamos en la mitad de tabla.
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0: Estamos en el puesto número 5 del ranking. Los chicos de la penúltima que la rompen con No lo cuentas.
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7: Estamos comenzando un nuevo bloque del Top 10. Ya nos venimos con los cuatro principales. En el puesto número 5 estaba la penúltima con No lo cuentas. Y luego de regresar de la pausa nos vamos a la posición número 4.
8: Puesto número 4.
7: Nos vamos al puesto número 4 del ranking. Atenti porque se vienen las principales de este fin de semana.

0: Esta noche de fin de semana, sin dudas que se merece estos clásicos que estamos escuchando. Tumba la casa.
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0: Gran clásico. 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
1: Puesto número 3.

0: de Luana en este cover de Justin Bieber. En el puesto número 3 de esta semana, de este fin de que estamos disfrutando juntos. Luana que estuvo en el puesto número 1, luego pasó al 2 y esta semana en el puesto número 3, ¿no? ¿Puesto 3?
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0: Sigue estando dentro de los principales 5, ¿eh? Sigue estando, es una muy buena versión de Luana que sigue marcando tendencia, no solamente en las redes, no solamente en las plataformas, sino que también en la noche de los fines de semana, en la 104.1, en el top 10, como todos los fines de semana.
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0: Y estamos en el puesto número 2. Es el nuevo trabajo de Daniel Agostini. Bueno, justamente hablamos de tendencia, ¿no? Este temón que está en tendencia en redes, impresionante. Daniel Agostini con De La Planta. Partido en dos. Es el puesto número 2.

0: partido en dos. Es el puesto número 2, justamente, del ranking.
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0: ¿Cuál será el puesto número 1 de este finde?
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0: nos estamos acercando de a poquito, ¿no? A la medianoche. Señoras y señores.
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0: Atención con el puesto número 1.
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0: La música de Manuel Turizo se coloca en el puesto número 1, esta bachata. En privado. Es el puesto número 1 del ranking de este fin de semana.
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Muy, pero muy buenos días. Comenzamos una nueva edición de este folclorísimo de hoy, lunes 17 de agosto de este año 2026. A pesar de la lluvia, nosotros estamos firmes al pie del cañón por aquí, juntas, para disfrutar de todo el folclore latinoamericano, folclore que vos ya podés elegir a través del 099-360-909, rumbo a las 9 de la mañana por aquí. Y bueno, vamos a comenzar con Arasá y Troteadita y con Refrán. Una polquita bien alegre para comenzar bien arriba este lunes.

que comienza con Arasai, eso que se llama Troteadita, y con refrán ahora los Zucará, el Zucará Julio Víctor González, llega con este Techos de Cartón.

compartimos a el su cara Julio Víctor González aquí en Radio La Variada y también en 104.1 emisora Pueblo que nos retransmite. Tenemos habilitado el 099-360-909. Reitero el 099-360-909. Por ahí te podés comunicar y pedir la canción que quieras escuchar de folclore. Y vamos ahora con Abayúa Caraballo y Para Cantar He Nacido.

Cuando pasan apenas 17 minutos de las 7 de la mañana en toda la República Oriental de Uruguay, teníamos a Bayuba Caraballo haciendo eso que se llama Para Cantar. Y nacido ahora el dúo Lerba Noa Carrero nos hace este Sembrador.

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Compartimos a los nocheros con este viejo tema. Y yo soy tu río, que está muy pero muy bueno. Y vamos a contarles que el próximo 21 de agosto va a haber un espectáculo en homenaje a don Aníbal Sampaio en el Espacio Cultural Durazno. Actuarán Iván Mederos y Brian Corvo. Entrada totalmente libre. En los 100 años de Aníbal Sampaio, raíz y vigencia. Concierto homenaje a los 100 años de Aníbal Sampaio, raíz y vivencia. Y justamente lo vamos a escuchar. A Brian Corvo haciendo esto que se llama El río no es solo eso.

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1: Brian Corvo y eso que se llama El Río No Solo Hizo, una de las tantas canciones que cantó Aníbal Sampaio, que bueno, Brian Corvo justamente la va a estar cantando en el homenaje a don Aníbal Sampaio, en el ciclo de homenajes a Aníbal Sampaio. Iván Medeiros de San Gregorio y Brian Corvo de Durazno repasarán parte de la obra del gran cantautor sanducero en una serie de espectáculos en el interior del país. El 21 de agosto en el Espacio Cultural Durazno van a estar, y el 28 de agosto en Yun, Cine Teatro Atenas, a confirmar en septiembre y en octubre, y en Sauce y en San Gregorio de Polanco. Y va a estar muy pero muy bueno, porque bueno, tiene entrada libre. En los 100 años de Aníbal Sampaio, raíz y vivencia, concierto homenaje, el 21 de agosto en el Espacio Cultural de aquí de Durazno, a las 19:30 horas, con entrada totalmente libre. Nos vamos a la pausa de las 7:30 de la mañana y ya volvemos, no se vayan.

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Y cumplíamos con la pausa de esta hora. Y bueno, comenzábamos este segundo bloque con este tema que lo están solicitando a través del 099-360-909. Dicen por aquí, hola, buen día, deseo que estén muy bien. Puede ser la gente luminosa para ustedes, besos y, a mi querida Gaby y su hermosita. Y gracias, saludos, dice por aquí el mensaje. Bueno, como no, con muchísimo gusto. Vamos, más ciegas, entonces, para Marisol, que lo estaba solicitando.

La gente de Maciegas y eso que se llama gente luminosa que lo había solicitado Marisol a través del 099-360-909, fiel oyente de nuestra emisora de Radio La Variada, y también estamos en 104.1, emisora Pueblo que nos retransmite. Ahora Aníbal Sampaio, lo recordamos, con esto que se llama Garzas Viajeras.

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1: Don Aníbal Sampaio y Garzas Viajeras, un clásico que lo recordamos a este gran artista de nuestro paisito. Ahora, un poquito de humor que viene bien siempre a cualquier hora de la mañana. Llega el recordado Abel Soria con esto que se llama El Mundo Está Patinando. Esto de su autoría.

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1: 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Don Abel Soria y eso que se llama El Mundo Está Patinando, un temazo que estábamos disfrutando en esta, a esta hora de la mañana, cuando pasan apenas 53 minutos de las 7 de la mañana. Continuamos 100% en vivo en 104.1 Emisora Pueblo y también aquí en Radio La Variada, en nuestra web radiolavariada.com. Y bueno, vamos ahora con Santiago Chalear y esto que se llama Mi China.

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Don Santiago Chalear y eso que se llama Mi China, una canción que no la habíamos escuchado hace muchísimo tiempo y que bueno, estábamos disfrutando en esta mañanita de lunes que, bueno, comenzando la semanita por aquí por Radio La Variedad y también por 104.1 Emisora Pueblo 104.1, que organiza una cena show el próximo día de los recuerdos, el próximo 24 de agosto, noche de la nostalgia, y la sede de Santa Bernardina a partir de las 21:30 horas va a estar impresionante para poder recorrer esa música que marcó una época y que vos siempre querés volver a escuchar. Va a haber menú de pizza y chivito en esa noche, así que bueno, en la sede de Santa Bernardina, cena show el próximo 24 de agosto, noche de la nostalgia a partir de las 21 horas. La invitación queda hecha y bueno, nosotros continuamos con la música. Caterine ahora nos hace Yahuatirica.

Caterine con eso que se llama Yaguatirica, y casi nos estamos yendo a una nueva pausa. Llega Germán Barrios desde Flores, que nos hace esto que se llama Rancho de Beira Estrada.

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1: Y compartíamos a Don Tabaré Echeverri con este Arroyo, Ropa y Espuma, que habría esta nueva obra de este folclorísimo aquí en Radio La Variada, nuestra web radiolavariada.com, y también en 104.1, emisora Pueblo, que nos retransmite. Vos podés ayudarnos a elegir el folclore que suben acá en este programa, así como lo dice Jesús Carlos Correa en este corte.
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1: Así como lo decía Jesús, te podés comunicar con nosotros en este Folclorísimo y pedir la canción que quieras escuchar de folclore. Ahora traemos a Don José Larralde, Voy tranqueando mi mundo.

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0: voy tranqueando mi mundo, don José Larralde, que siempre nos trae alguna milonga de esas que nos deja pensando las cosas que dicen en esta milonga. Y bueno, Alfredo Zitarrosa ahora lo recordamos con este Por Prudencio Correa.
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compartíamos a don Alfredo Zitarrosa por Prudencio Correa y ahora nos acompaña este argentino, Carlos Ramón Fernández y el Loco del Recado.

Carlos Ramón Fernández, uno de los cantores criollos que, bueno, pasaban por aquí en este folclorísimo aquí en Radio La Variada y en 104.1 emisora Pueblo. Continuamos ahora con los fronterizos, que los recordamos con esta chacarera del petizo.

Qué grande los fronterizos, los recordábamos acá en este folclorísimo haciendo eso que se llama Chacarera del Petiso, un temazo que no es muy conocido de este grupo, cantado por este grupo de la Argentina. Y bueno, continuamos con más folclore latinoamericano, folclore que vos podés elegir a través del 099-360-909. 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Continuamos ahora con la música de los cantores del Quillahuasi y este bicho feo, Carancho Sao.

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1: Y comenzamos este último bloque con esto que lo habían solicitado Marisa. Nos mandaba un mensajito y dice: hola amigo, te pido algo de Biglietti. Gracias, dice Marisa. Bueno, un saludo muy grande para Marisa. Le hemos elegido esto que está muy lindo. Se llama Ana Clara y canta Biglietti.

Y cuando pasan apenas 46 minutos de las 8 de la mañana en toda la República Oriental del Uruguay, teníamos a Daniel Biglietti para Marisa, que lo estaba solicitando a través del 099-360-909, y me pedía algo de Biglietti. Y seguimos con más folclore de nuestro paisito. Ahora el dúo Larva Nueva Carrero nos hace El Mantel.

con esto voy a llegar con un saludo muy grande para Nicolás Gutiérrez, que sé que le gusta muchísimo la música de Lear Barba Carrero. Y se llama El Mantel, lo que estábamos compartiendo. Una de las canciones no tan conocidas que grabara allá por el 2001 el dúo Larva Nueva Carrero. Ahora vamos a traer a don Carlos Paravis, que nos hace El Colibrí.

0: La verdad que está muy bueno esto que estábamos compartiendo, que lo habían solicitado, el Seibo Triste. Y bueno, nos despedimos. Mañana a las 7 de la mañana volvemos con más folclore. Ya nos despedimos, será hasta mañana a partir de las 7 de la mañana en Emisora Pueblo 104.1, comienza Café Express. Y aquí en Radio Gros Variada comienza la música latina de ayer, de hoy y de siempre. Y a las 11 de la mañana llega Yanina con Únicamente Latinos. En lo personal vuelvo luego a las 21 horas con el interactivo musical, con música en todos los estilos. Nos vamos con el grupo Cerno de 33 y esto que se llama
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1988 llegaba One Too Many, una banda noruega, exactamente igual que Aja, que una de sus vocalistas se termina casando con el creador de la canción Wonderful Life. Sí, exactamente. Y a partir de ahí se desarmó la banda. Podemos decir que se desarmó por amor y quién lo sabe, ¿no? Se casó con Black. Se casó con Black, inglés él, ella noruega, y se terminó la banda One Too Many. Pero nos dejó este gran recuerdo de 1988. Qué mejor canción que esta para comenzar un nuevo programa, para comenzar una nueva semana, para comenzar otro día gris, que ya no es novedad. Y qué difícil se nos hace. Como decía Alejandro Lerner, qué difícil se me hace mantenerme en este viaje. Si no sé, cuando no sé si el sol va a salir y cuándo. Bienvenidos los primeros en comunicarse con nosotros, señores. Desde muy temprano, el primero vino de Durazno. Está Andrés de Durazno, está Cintia también. Gracias, Cintia, por estar allí. Está Mariela desde San Carlos, en el departamento de Maldonado. Está Julito, está Merily. Gracias, Angelita, en Veras Blancas. Fernando en Malvin, Lázaro, el artesano. Gracias, Janina, también, al igual que Carlos, a full. Soledad, dice, justo el miércoles que descanso, va a salir el sol. Va a salir el sol el miércoles. Prepárense. Está Marcelo. Marcelo en Playa Pascual. Bienvenido. Gracias por estar allí, ser parte del programa. Está Silvio. Gracias, Silvio, que tiene una foto de uno de los programas más divertidos que hicimos en Nuevo Siglo. Donde, gracias al aporte de Macarena, de Macarena Silva, nuestra experta en cine, salimos luqueados con una forma realmente muy extraña. Gracias, Vicky. Vicky de Toledo me dice, el miércoles no trabajo tampoco. Bueno, Vicky, me encanta que puedas disfrutar. Gracias, Alba, bienvenida. Álvaro, con toda la barra, escuchando desde la camioneta de Sermo. Cristina, Lala, Fanny, Álvaro, bienvenidos todos, gracias. Bueno, están en contacto. María, que ya está esperando las historias del día de hoy. Ana del Buceo también. Leonel también. Asdrúbal, en contacto. Ariel, cuando nos preocupamos que se seque la ropa. Ah, ahí es que nos damos cuenta que estamos quedando viejos. No creas, no creas. Bienvenida, Milka. Gracias, Rafita. El abrazo para Malvina, para Carolina en la comercial, para Silvia, trabajando en el hospital militar, escuchándonos. Bienvenida. Gracias por estar ahí. Pero bueno, hoy te traemos algo nuevo que demuestra por qué no nos llevan los extraterrestres. Directamente, ¿por qué no nos invaden, señores? De los creadores de los Terians, hay una nueva moda que se expande por Latinoamérica. No sé el mundo, pero Latinoamérica seguro. Porque hemos visto noticias de toda Latinoamérica, pero todavía no hemos visto de Europa. Señores, ¿sabés lo que es farmear aura? ¿Te suena? Farmear aura. Pensalo, el aura más o menos tenemos ahí, medio, aunque medio confuso, pero sabemos lo que es. Farmear aura es la nueva moda que se impone. Y vos

0: La música de Dragon, Sonoma Rey. El abrazo enorme para Lori desde Lago Mar, disfrutando igual a pesar de la lluvia. Para Miguel, con frío, pero bienvenido Miguel. Gracias también a la gente que nos escucha en la Heroica Paysandú. Muchísimas gracias. Un abrazo para Héctor también. A José Lo, el ferroviario. Saludando a Rufito. A ver, imagínense ustedes lo que esta canción, los que la hicieron, estarán recibiendo derecho de autor por todos lados, ¿no? Claro. Porque con tanto día gris en tantos países, evidentemente, que se debe pasar muy seguido en las radios de recuerdos. Gracias, Robert. Buena jornada. Y por allí dice, sigue el frío, sigue el mal tiempo, como ya es costumbre. Fabiana, muchísimas gracias por estar en contacto. Un abrazo gigante también para Silvana, que se comunica con nosotros. Y bueno, Elvira, me faltó Elvira, que está como cada día. Las canciones que fueron hechas para hacer mucho derecho a autor cuando está feo. Esta es otra. Montevideo de Boxer también fue pensada así. A ver, vamos al coro. El coro nomás. El coro queremos. Montevideo está gris otra vez.
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0: Tendría que ser un himno esto.
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0: Tendría que estar sonando en todos los medios del Uruguay.
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0: Tenemos que hacer una genérica, una para cada departamento.
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0: Exacto.
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0: El abrazo al 106.
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0: El abrazo a la línea 106. Pero además, en realidad, es una la elección de la línea 106. Muchos se preguntarán por qué elegimos la línea 106 cuando armamos la canción de Boxers. Es un homenaje solapado a Fernando Cabrera. Además del homenaje a todo el transporte de Montevideo que amamos, también es un homenaje a Fernando Cabrera, que tenía una canción de los 80 que se llamaba El 106. Capaz que muchos la recuerdan. 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
0: Y muy bien, señores, la buena noticia llega para el miércoles, porque dentro de entre tanto día gris, entre tanto día inestable, el miércoles nos daría un respiro con un día mayormente soleado, donde evidentemente vamos a tener que buscarle la vuelta para aprovecharlo a pleno. Así que si estás pensando, ¿cuándo puedo secar la ropa? Te lo digo, el miércoles.
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0: La música de Erasure. Ahí estaba sonando esta gran versión de esa, la canción de ABBA, Gimme, Gimme, Gimme. Está Emanuel a full hoy desde su casa disfrutando del programa. Bienvenido a Drupal, que viene un poco atrasado a Drupal con las modas. Sí, totalmente. Está Patricia desde Madrid. Gracias, Patricia. Silvana, que mira lo que me cuenta. Le acabo de compartir la canción de Boxer Montevideo a mi hijo Fran, que este año se fue a estudiar ahí. Bueno, buenísimo. Gracias. Está Juan de Ate con nosotros. Marisa, desde Malvin. Y Leonel por aquí, que también estaba saludando desde el buceo. Muchísimas gracias. Bueno, señores, farmear aura. Guárdense ese concepto, porque hoy lo vamos a desarrollar. ¿Qué significa farmear aura?
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0: Principales títulos del día de hoy, les cuento que este lunes se habilitan 15.000 nuevos cupos en Montevideo y Canelones para vacunar contra el meningococo. Protocolo de la ANEP permitió detectar abuso sexual contra un adolescente en Rivera. Dos hombres de 30 y 38 años fueron imputados con prisión preventiva tras la denuncia que se inició en un centro educativo. Esto es terrible, otra vez pasó. Hinchas de Peñarol amenazaron y hostigaron a un chofer de Coet para obligarlo a cambiar su recorrido habitual. Por tal motivo, la empresa resolvió cortar el servicio de la línea 2 hasta el turno nocturno. Vivienda sindical, proyecto 8.000 casas terminadas en el quinquenio y 30 millones de dólares anuales en devolución de préstamos. Autoridades de República Dominicana, escuchen esta noticia, todavía no se ha difundido en Uruguay. La vimos de casualidad en un medio dominicano. Autoridades dominicanas están investigando las circunstancias en las cuales murió este domingo un uruguayo de 26 años que habría caído desde el décimo piso de un edificio. Se está tratando de determinar qué pasó, si fue un accidente, si fue provocado por terceros o hubo otra situación. En el deporte, Peñarol derrotó a Central Español en su debut por el torneo clausura y lidera la tabla anual. Nacional confirmó la salida de Jorge Baba como entrenador del primer equipo. El club informó que el técnico y los integrantes de su cuerpo técnico, Sebastián Eguren y Martín Liguera, no continuarán en sus funciones. Estos son los principales títulos del día de hoy.
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0: Michael Jackson con Smooth Criminal, parte de Bad, ese álbum que más que malo era buenísimo. Es más, llegó a superar en números en cuanto a la cantidad de canciones que llegaron al puesto número uno en los Estados Unidos al propio Thriller. Lo que pasa es que Thriller, siempre lo cuento, fue tan revolucionario, fue tan impactante, que evidentemente opaca cualquier cosa que haya hecho Michael Jackson. Pero este álbum que se titulaba Malo, estaba lejos de ser malo, el Bad. Y compartíamos junto a todos ustedes. Bueno, hay mucha comunicación a esta hora. WhatsApp 092-000-93. Bienvenido Luis, trabajando desde muy temprano, escuchando la radio. Y obviamente saludando a todos los compañeros que están trabajando con él, totalmente. Dice, hay obreros y muchos que están escuchando Café Press. Y nos alegramos mucho de que nos elijan para eso, ¿no? Para ser parte de la dura jornada laboral. Está Flavio en el 130 de Copsa. Bienvenido Flavio, gracias también por sintonizarnos mientras va trabajando por allí. Bueno, nos queda poco tiempo de este bloque, como que no me da para una canción completa. Acá es donde tengo que jugar un poquito con los tiempos y les tengo que aprovechar a adelantar lo que se viene. Primero vamos a hablar de farmear aura. ¿Qué es farmear aura? Que es la nueva moda que se extiende en todo el mundo. Pero segundo, hay una noticia nuestra, nacional, uruguaya, que a mí me llenó de alegría. Y que capaz que nos da para hablar un poquito porque a vos te debe estar pasando también. Y que se confirmó que los cines uruguayos, ¿no?, vendieron más de 1 millón de entradas en el último año. Y esto está bueno. Sí, en lo que va del año. 1,5 millones de entradas al cine. La verdad que a mí me alegra. ¿Por qué? Porque es una industria que había caído muchísimo, principalmente en la parte de la pandemia, y que ahora está recuperando esos niveles que tuvo prepandemia. Así que bueno, capaz que hablamos un poquito de cine. Viene bien, porque que la gente salga mueve el mercado. Viste que no es lo mismo decir, bueno, pero en casa me quedo, estoy calentito, veo la película, sí, pero la experiencia, discúlpame, pero está bueno, no les digo que no, pero la experiencia de por lo menos una vez al mes hacerte una escapadita con lo que significa salir al cine, que ya de paso ya parás a comer algo, te movés, interactuás con otras personas. Para mí eso es impagable, pero bueno, cada uno tendrá su gusto.
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0: 1993 llegaba esta banda, El Río Sabe, que tuvo este gran éxito Mientras Cae la Lluvia. Señores, un abrazo grande para Sandra, acompañada de la radio y acompañándonos. Bienvenido, Jean. Muchísimas gracias, Oscar, por estar junto a nosotros. Acá me cuenta Rafael, me encanta el cine, la experiencia es única, dice, fui varias veces solo, generalmente trato de ir a las primeras funciones, cuando va menos gente y me puedo concentrar mejor en la película. ¿Qué tal? ¿Está Mario? Mario escuchándonos en la ciudad de Fray Bentos, bienvenido Mario. Y está Emilio desde Benidorm, un abrazo enorme. Comenzando las vacaciones, tranqui en casa, limpiando y saludando a Patricia de Madrid. Me está diciendo por allí, muchísimas gracias Emilio, por ser parte del programa. Judith, me dormí, pero como siempre aprendí a la radio. Dice Judith desde Las Toscas, gracias Judith, por estar ahí y elegir bien, obviamente, como se debe. Pero, como le venimos contando, hay modas que uno no logra comprender. No sé si es por qué, por el cambio generacional, por qué, pero esta nos costó mucho. Pero le voy a contar en un ratito.
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0: 1982, llegamos a Ferre Dede con un clásico, con World sonando para todos ustedes. Bienvenidos Nancy y Juan, escuchándonos en la zona de Belvedere. Muchísimas gracias por estar allí en contacto, señores, y ser parte del programa. Pero bueno, tenemos este informe que apareció en varios medios. ¡Ahí va! Ambientemos con canción de cine. Con Harpo y su Movie Star. Ha habido varias canciones que tienen que ver, así que identifican al cine sin lugar a dudas. La noticia la vi en varios medios. Y la vi en Telemundo, la vi en Montevideo Portal y seguramente en algunos más que me lo perdí, ¿no? Y para mí es una buena noticia que todo lo que significa mover el mercado, suba, crezca, se confirme, a mí me encanta. Y saben que los cines uruguayos atraviesan su mejor año post pandemia. Por primera vez desde ese momento lograron recuperar e incluso superar los niveles de público que registraban antes del año 2020. Se vendieron en lo que va del año 1,5 millones de entradas en Uruguay. Desde Movie señalaron que la recuperación estuvo impulsada por una serie de estrenos de gran convocatoria, pero también por un cambio en los hábitos del público. ¿Y esto?
1: Eddie Murphy.
0: ¿Se acuerdan?
1: Oh. Alan Delon.
0: Claro.
1: Mickey Rourke.
0: Mickey Rourke.
1: Woody Allen.
0: Woody Allen.
1: Sean Penn.
0: Sean Penn.
1: Marilyn Monroe.
0: Marilyn Monroe.
1: Whoopi Goldberg.
0: Esta canción, un clásico de los 90. Se llevó a bailar esto. Pero vamos al informe. Entre abril y mayo, Super Mario Galaxy superó los 170.000 espectadores. Toy Story 5 llegó a los 210.000. La misma cifra alcanzó Spider-Man. Como verán, dos cosas. 210.000 personas son cuatro estadios. Es como que tuviéramos cuatro estadios centenarios llenos, para que tengan una idea. Dimensionen la cifra de la que estamos hablando. Esa gente fue a ver Spider-Man y fue a ver Toy Story 5. Por lo que veo, es el público de menor edad. El adolescente, preadolescente y niños los que están yendo más al cine, me parece, ¿no? Por el tipo de película, pero hay que ver. El sector entiende, sin embargo, que el fenómeno no se explica solamente por las superproducciones. Las empresas también detectaron una mayor búsqueda de actividades fuera del hogar y de la experiencia particular que ofrece una sala. A juicio de la empresa, esa búsqueda marca además una diferencia con el consumo audiovisual en el hogar. Hoy las plataformas no nos permiten desconectar con la realidad como lo hacemos con el cine, resumieron. Claro, hay que, eso es cierto. Vos estás en tu casa y por más que estés viendo cómodamente la película, siempre tenés la posibilidad de que te interrumpa alguien del entorno, la posibilidad de que te interrumpa el celular, que no lo pones en silencio porque no tenés que respetar ninguna norma de convivencia, y todo eso te distrae, no te saca de cómo significa el poder salir fuera de casa, que te saque un poquito de la realidad cotidiana. Así que bueno, esos motivos están haciendo que el cine crezca. Y acá viene la pregunta. 1,5 millones de uruguayos volvió al cine en este año 2026. ¿Vos fuiste alguno de estos? ¿Cuál fue la película que fuiste a ver? ¿Estás volviendo al cine o sos de los que todavía se rehúsan a volver a salir para ver una película?
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El abrazo grande para quienes están en contacto. Muchísimas gracias, Eduardo, por estar allí. Claudia, desde Melilla, siendo parte del programa. Ariel, qué linda nostalgia los cines de Montevideo, dice. Hoy, el viejo 18 de julio, el Trocadero, veíamos de las tres películas, dice Jorge. Está Silvia en contacto. A ver. Silvia de manga, sí, Silvia. La respuesta es sí. Exactamente, ahora le contesto. Está Héctor. Ariel, yo creo que la última que fui a ver, si fui a ver Chatrán el gato, tenía 8 años, fue hace un millón. Rubén y Elsa disfrutando del programa, bienvenidos, muchísimas gracias. Mauricio. Ariel, la última vez que fui al cine. Ya perdió la cuenta, Mauricio. Tenés que volver, Mauricio, obviamente. A ver, la última película que vimos en familia fue Los Avengers. Pero no sé cuándo se estrenó, José. Yo no sé las fechas. Por eso, no tengo idea. A ver. Ariel, llueve en Paysandú, me dice Fernando que me cuenta. Después de unos años volví al cine con mi hijo. A ver Mandalorian y Grogu de Star Wars. Y porque me encanta Star Wars, dice Fernando. Pero vieron que mucho tiene que ver las nuevas generaciones. Dice, fui al cine a ver La Odisea. Esto es más nuevo. Si no me equivoco, es de ahora, ¿no? Exactamente. Con respecto al cine, te cuento. Tengo casi 50 años y amo el cine desde siempre. Fui con todas mis exparejas, amigos, sola, y ahora vamos con mi hija de 15 años. Y sigo viendo películas infantiles. Evito ir en vacaciones o feriados porque es imposible ver tranquila la película. Bueno, ese es otro problema que ha corrido gente del cine. Que ya vieron que la falta de educación que se ha ampliado, que se ha popularizado, se ha llevado a que mucha gente no quiera ir para evitar compartir un mal momento en el cine. Está Carlos, junto a Estela, que es de Rivera, y está de visita en Montevideo. Le mando un abrazo grande. Muchísimas gracias, Carlos, por ser parte del programa. A ver, dice, me encantaría, dice Rosana, creo que es, volver a la costumbre de ir al cine. Che, pongan los nombres. Otra vez, el problema es que no ponen los nombres. ¡Pongan los nombres! Dice, siempre fui, voy y seguiré yendo al cine. Casi toda la semana voy a ver estrenos, me cuenta José. ¡Estelina! Siempre que puedo voy al cine. La última que fui a ver fue Spider-Man con mi ahijado y la última Avatar con una amiga, me está contando. Y acá hay más gente que ha ido con los hijos o con gente más chica. A ver. Fui a ver La Odisea en Durazno, me están contando. Y estuvo espectacular, me cuenta Inés. Dice, ahora quiero ver Spider-Man. Y hemos ido con mi hija a mirar de dibujos animados, dice, cuando ella era chica y ahora tiene 23. O sea que ya hace unos cuantos años que no vas con tu hija, o me parece. ¡Ahí va! Canción que identifica el cine. Hillary's and the News. Back to the Future. 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

Región Luis and the News, bienvenida Miriam, muchas gracias por estar allí. A ver, yo me acuerdo que una vez fui a ver una, participé de una charla, ¿no?, sobre periodismo, y había un periodista del diario El País, que no recuerdo el nombre, lamentablemente, que tiró un concepto que a mí me quedó grabado, y es que la función del periodista, el conductor, es, ante la cantidad de información que la gente hoy tiene acceso y recibe a través de las redes sociales. En ese momento todavía no estaba instaurado en las redes, pero sí, ya estaba internet, y era un bombardeo de información. La función nuestra, de este lado, es ordenar el pensamiento de la gente. Me quedó grabado ese concepto, porque, claro, es tanto ese murmullo, ese ruido, que tenemos que ordenarlo, y acá vamos a tener que ordenarlo, porque la verdad que las respuestas están distando mucho de la pregunta que hice, o por lo menos están hechas como que me falta información. O sea, la pregunta fue muy concreta. ¿Cuándo fue la última vez que fuiste al cine? ¿Sos de esta nueva camada que ha ido, sí o no? Y si fuiste a ver una película, capaz que me decís, bueno, hace 3 años, 2 años fui a ver tal película. Pero me dicen, sí, fui a ver, no sé, El Congo está que arde. Y yo no tengo la más mínima idea de cuándo fue. Capaz que El Congo está que arde lo estrenaron hace un mes, o lo estrenaron hace 20 años, no tengo idea. Por eso, traten de ser un poquito más, de informar un poco mejor. Ustedes siempre tienen que pensar que la persona del otro lado no tiene idea de vuestras vidas. Le digo porque se está volviendo una especie de el programa sin codificar argentino, hablemos sin saber. Es más o menos eso cuando uno trata de comunicar los mensajes. Por eso, vamos a ordenarlo. ¿Vamos?

a la comunicación. WhatsApp 092-000-93. Ordenemos, ¿no? Por favor. Ariel, la última película que vi fue la de Freddie Mercury. La biopic de Queen. Dice, solo por Freddie, me cuenta Sandra. Un abrazo grande. Para Víctor, que fue a ver Toy Story. Para Gladys, que está en contacto de las que no va al cine. Ariel, antes solía ir al cine. Ahora miro cómodamente en mi casa. Bueno, ahí va, vieron, es más concreto. Exactamente. Un abrazo enorme para Walter, para José Lo, el ferroviario. También, que no tengo idea de cuál fue lo que fue a ver. Y está Andrés. Ariel, he ido ya 3 veces en lo que va del año al cine.

0: Kenny Loggins, sonó una full luz. Que era una época muy especial, ¿no? Con películas orientadas al público adolescente, donde la banda de sonido se editaba, era un disco que se vendía muchísimo. Y que también todos disfrutábamos de ver en una época donde quien reinaba, reinaba el cine.
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0: La música de Lehman con su Never Ending Story, parte de una película también que fue un gran éxito en los 80. Y comenzamos este nuevo bloque de música. Está Laura en contacto, me cuenta. Con Monse y Marcelo fuimos a ver la de Michael Jackson hace poco. Mi hija se recopó y se volvió más fanática de Michael a partir de eso. Tremendo. Marcelo, en Playa Pascual. Voy cuando puedo. Este año fui a ver El Hombre Araña. Y se me encantó la calidad del sonido, pero lo que me molesta es el ruido que mucha gente hace cuando mastica el pop. Me dice, bueno, está bien. Brutal. A ver, Raúl, hace muchos años que no voy porque mi mujer se duerme. Bueno, tenés que ir solo, anda solo. Exactamente. Fui al cine a ver la película La Odisea, me cuenta la truba. Virginia, Vicky. Dice, tengo 48 y la última vez que fui al cine tenía 30. Bueno, hace tiempo, ¿eh? Gladys, fui a ver Re Loca de Natalia Oreiro hace como 3 años. Después no fui nunca más. Ahora miro cómodamente desde casa. Está Paulo. Ariel, fui al cine por última vez hace 15 días con mi hijo Aaron. Bienvenido. A ver, Ariel dice, justamente, dice, ayer fui con mi señora al cine, después de 3 años, a ver La Odisea y no me gustó, dice Gerardo. Bueno, vieron que cada uno, ahí entra la subjetividad de cada uno, de acuerdo a los gustos de la película, te puede gustar o no. Ahí está el problema. 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
0: Y si hablamos de cine, hay una canción que surge sola, ¿no? 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

0: What a Feeling. Y tengo más gente. Carolina dice, fui dos veces a ver la película de Michael Jackson al cine. Claudia, con mis compañeros, ex compañeros de escuela, generación 92, dice, capaz que hicimos un papelón. No, pero fuimos a ver Barbie. Lo que nos reímos, me dice Claudia. No, está bárbaro, tremendo. Está Raúl, el constructor de Pando, no he llegado. Está Flavio. A ver. Dice, creo que no voy desde Titanic. Está Javier. Repartiendo con Santiago. Dice, hace, después de mucho tiempo fui con mi señora al cine a ver La Odisea. Mucha gente está yendo a La Odisea. Ariel, no sé si cuenta mi opinión porque estoy en España. Pero la de Michael Jackson. Dice, por allí todavía se puede ir por estos lados. Me gusta mucho el cine. Y en julio fui a ver cine de verano al aire libre. Tremendo. La comunicación continúa. Me está quedando Andrea, que no va desde el 99 a ver Blair Witch Project. Exactamente. Había muy poca gente, me cuenta además ese momento. ¿Quién más acá? Que hace como 30 años que no va. Henry y Patricia. Claro, están en Carmelo. Yo no sé si en Carmelo hay cine. Es la duda que me queda porque en... A ver, pero un poquito. Tengo a Rosalía. Dice, me encanta ir al cine. Dice, por allí. Marisa también, les gano a todos. No voy desde Fiebre de Sábado a la noche. Aníbal, el Herrero. Tina, desde Sayago. Somos bien cinéfilos, los dos. Y la última vez fui el viernes a ver Pressure con Brendan Fraser. Súper recomendable. Gracias, Alba y Sebastián, que volvió al cine en Las Piedras y le encantó el cine. Dice, muy prolijo, pero me quedé mal sentado, muy al frente y terminé contracturado. Bueno, ¿qué le vamos a hacer? Toy Story hace una semana con mi nieta, dice Graciela. Washington. Fui a ver Shrek allá por el año 2001 y después no volví. Me dice, no, por favor, tenés que volver. Spider-Man, dice, con mi nieto, dice Silvia también. Vieron que los niños son los que nos llevan al cine. Tremendo. Pero hay gente que ya se pregunta, ¿qué es farmear aura? ¿Sintieron eso? Bueno, como verán, la cosa viene por todos lados. Vamos a farmear aura. Farmear aura es algo totalmente nuevo que comenzó para los fanáticos de las modas, como por ejemplo los Terians, y que demuestra por qué no nos invaden los extraterrestres. No, estamos todos mal. ¿Pero de qué se trata? La expresión es el último grito de la generación Z y la comunidad de streamer. O sea que si sos usuario de TikTok, Instagram o Twitch, capaz que ya lo viste. Frases como más mil de aura o advertencias sobre alguien que acaba de perder aura. Lejos de una cuestión espiritual o energética, este concepto está instalado en el lenguaje coloquial de los jóvenes, sobre todo empezó en Argentina, pero ya se difundió para Uruguay también, como forma de definir, con ironía y humor, qué tan cool, seguro o respetable se muestra una persona. O sea que, si vos tenés buena aura, sos como una persona cool, respetable. Si tenés poca aura, ese sos inseguro, sí, un nerd. Por así decirlo, por allí. Pero, aunque el concepto de dónde sale tiene raíces en el anime y los juegos de rol, su explosión global ocurrió a fines del 2023 en Estados Unidos y se viralizó ahora en varios países de Latinoamérica, en lo que ha escalado tan rápido que ya existen, y esto es brutal, batallas de aura. ¿Batallas de aura? ¿Cómo es esto? Son desafíos virales, donde los jóvenes compiten realizando acciones triviales como caminar, mirar a la cámara o hacer un gesto llevado al extremo buscando ganar ese prestigio digital, que hoy cotiza más alto que cualquier otro premio material. O sea, el impacto de farmear aura radica en la capacidad de burlarse de las propias inseguridades a través de la ironía. O sea que es como que también se juntan y hacen como una batalla donde los chicos hacen gestos, movimientos, poses, y la gente vota entre dos cuál sería el que tiene más aura. Esto está todo mal. No logro entender. O sea que nos enfrentamos vos y yo, imagínate. Y yo me pongo a hacer poses, gestos, movimientos, bailes, dancers. Y vos también. Y la gente después vota. Y será, no, me gustó más este que este. Entonces, el otro tiene más aura. Pero como todo, no solo que ya comienza a anunciarse en varias partes del mundo como se anunciaban de Latinoamérica. Del mundo no tengo referencia, Latinoamérica sí. De Latinoamérica, lugares donde se comienzan a desarrollar batallas de aura entre personas, sino que también, como no podía ser de otra manera, y demostrando que los equivocados somos nosotros, señores, comenzó también a editarse o a gestionarse clases. Clases para farmear aura. Vos te anotás, pagás y te dan clases de cómo tener más 1000 aura farmeando. Los equivocados somos nosotros, por eso no hacemos plata.
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Orquesta Manamos in the Dark, ahí está sonando para todos ustedes, para todos. Ariel, ayer leí un artículo que decía que los pioneros son los protagonistas de Soul Under, en los desfiles icónicos de Derek y Hansel. Dice por allí Mirna, en contacto. Está Silvia. Un abrazo grande, muchísimas gracias. Está Jean, no entendí nada, me lo explicás de nuevo. No te preocupes, Jean, yo no entendí tampoco. Ahí va. Ariel, si quieren más aura, dice Elia, que se pongan a laburar. No, no, pero eso. Los equivocados somos nosotros. Un abrazo grande para Ángel, que saben que fue el ganador de entradas acá en FM Hit para ver al gran Gustav. Y me dice, me reí durante toda la función. Bueno, me alegro, pila, esa es la idea. Que pasen muy, pero muy bien y que disfruten con los regalos. A ver. Ojalá se pudiera lograr que farmearan voluntad de laburar, dice por allí Mariano. Tremendo. A ver. Ariel, una vez me ganó una entrada en la radio. Dice, la última que recuerdo fue Anabel 3. Me maté de risa, dice. Oh. Y se me enojó un hombre porque me reía mucho. Y sí, imagínate, en el cine, una película de terror borriéndote. Oh. Ariel, las últimas películas que vi fueron Tornados del año 2024 y Cómo entrenar a tu dragón. Dice, el año pasado, me cuenta Eli, está Sam, la última película que fui a ver, dice, fue la de Robot en el año 1988, dice, ¿qué? Bueno, no te puedo creer, en el Belvedere Palace, que después cerró para siempre. Está José Pedro en contacto, creo que no voy de ver Rocky 4, dice, pero mi hijo va a ver Spider-Man. Está Jota, como 2 meses fui a ver con algunos cafeteros la película de Michael Jackson y me quedé con ganas de ver El Diablo se viste a la moda. Bueno, estás a tiempo, creo, ¿no? ¿Está a tiempo? No me acuerdo, la verdad que no me acuerdo.

0: gran éxito de los 80, estaba sonando Madness con Our House. 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

0: Los Enanitos Verdes. Estaba sonando este igual que ayer, una locura. Bueno, hay gente que recuerda también lo de Solander, como el caso también, como hoy lo hacía otro oyente, ahora lo hace Carolina. A ver. Hay más gente por acá que no me pone el nombre, que fue por la película de BTS, no sé quién es. Gerardo, junto a Rosana compartiendo el programa. Hay mucha gente ya participando del sorteo. Gracias a todos los que van mandando la palabra sueño, nombre, apellido y cédula. Miren qué fácil que es. Sueño, nombre, apellido y cédula. Nada más que eso. Exactamente. ¿Y aquí a quién tengo? No lo sé, pero no puedo ver. Gracias, Pablo. A mí me encanta. Fernando, también Jonathan, Raúl y muchísima gente más que está mandando para el sorteo. Son un montón, la verdad que sí. Tremendo. Muchísimas gracias a todos por ser parte del programa.
1: Voy a salir a caminar.
0: Ariel dice, la única Aura que conozco es la que grité cuando bailé el pericón en la escuela. Hay varios que están diciendo, pará, pero era, no se gritaba Aura, gritaba otra cosa. Estoy tratando de acordarme. Hace tantos años ya me olvidé. Pero todos bailamos el pericón en la escuela. Sin lugar a dudas, todos lo bailamos.
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0: la música de Starship, Wimbledon City. Y muy bien, señores, está Diego en contacto. Dice, nunca me tocó bailar el Perico Nacional. Mira vos, qué raro. En mi época de bajo presupuesto bailé el pericón. Mi poncho, hecho de bolsa de arpillera, y sí, gritaba Saura, me cuenta Miguel por acá. Tremendo. Ahí en la última película que vi en el cine fue La Historia de Gilda, con Natalia Oreiro, dice Judith de las Toscas. Tremendo, ¿vieron que hay que aprender? Analía, hablando de la experiencia Van Gogh, de lo que estamos regalando, dice, el año pasado me gané las entradas, fuimos con mi hija, quedó fascinada. Es una experiencia fabulosa, así que más que recomendable. ¡Buenísimo! Un abrazo enorme para Jonathan, que está en contacto. Muchísimas gracias, Jonathan. Te mando un abrazo grande. Gracias por los conceptos hacia el programa también. Gracias, Eli. Willis también junto a nosotros. Mariana, Gustavo, que te escuchamos desde Punta Gorda con mi señora, y nos alegra las mañanas. Muchísimas gracias, Gustavo, a ambos por estar ahí. Ariel, el Aura es del Pericón. Aura, voy a hacer el descanso. Claro, una forma paisanesca de decir ahora. Algo de eso era, seguramente. Hay más gente, está Carlos. Ariana del Pericón, cuando venían las relaciones de la China y del Gaucho, separaba la música con la palabra a la voz de Aura. ¡Aura! Pero me imagino que seguiría con una especie de acento. Como una especie de Aura. Y acá tengo a Carlos, desde Belo Horizonte, en Minas Gerais. Le mandamos un abrazo grande. Escuchándonos a la distancia, también lo recuerda. En el Pericón Nacional, el bastonero, director del baile, gritaba ¡Aura! Para que el grupo de bailarines comenzaran. Brutal, tremendo. La comunicación 092-000-93. Pero hoy hablábamos de cine, y hablábamos también de una película que alguien fue a ver, que tiene que ver con un recital de BTS de K-pop que se dio en el cine. Y por eso está bien, y fue a ver eso. Aunque obviamente, como verán, es algo muy adolescente. Yo creo que el crecimiento del cine viene por ahí, más que nada. Pero, ¿qué pasa cuando tenés mucho dinero y estás enamorada de un actor de cine? Bueno, se puede dar esto que se dio, y que realmente es complicado y demuestra que el dinero todo lo puede. Y se dio en China, no en Corea, en China, donde una mujer con mucho dinero decidió financiar su propia serie de 50 episodios para protagonizar, o mejor dicho, coprotagonizarla con un actor del cual estaba enamorada. Comenzó como una producción hecha a medida para cumplir el sueño de una mujer adinerada, y terminó en una polémica dentro de la industria de los dramas chinos. Una inversionista, cuya identidad y edad no han sido reveladas, financió una serie de más de 50 capítulos donde se reservó para sí misma el papel de la protagonista y eligió personalmente a un actor, Song Yufei, de 23 años, para que hiciera de su pareja romántica. Pero obviamente, la mujer exigió que el guión tuviera 60 escenas de intimidad con el actor a lo largo de los 50 capítulos. ¡Pero una locura! ¡Buenos días! ¡Chua! ¡Hola! ¡Hola! ¡Chua! No paraba de tener intimidad con el actor. ¡Una locura! Bueno, según la directora, cuya productora fue contratada para realizar el proyecto personalizado, la mujer interpretó una princesa, mientras que Yufei asumió el papel del príncipe caído en desgracia. Sin embargo, la particularidad de la producción no estuvo solamente en que la propia inversionista fuera la protagonista, sino también que exigió incorporar más de 60, más todavía, escenas de besos a lo largo de 50 capítulos. Era una locura, lo veían todos los... Exacto, una cosa. La cantidad de momentos románticos llamó a llamar la atención del equipo. Meng Jin aseguró que intentó convencer a la mujer de reducirlas, pero los pedidos no fueron escuchados. Hace poco el actor habló públicamente sobre lo que le pasó. El actor coincidió con la versión de que su compañera incorporó de manera reiterada modificaciones a las escenas románticas y que algunas situaciones íntimas excedieron lo que estaba acordado. En una de sus declaraciones, el actor fue directo sobre la forma en que se desarrollaban los besos. Porque hay algunas reglas. Por ejemplo, no usar la lengua. Exactamente. Y afirmó, según la cita recogida por A-Word. Pero la mujer se salteaba las normas. El actor también alegó que durante una de las primeras escenas la mujer lo sujetó con fuerza y le realizó avances físicos que, según su versión, no estaban contemplados en el guión. También afirmó que algunos besos fueron tan agresivos que le dejaron marcas visibles en los labios. Asimismo, John aclaró que no se oponía a las escenas íntimas porque son parte de su trabajo, sino que a que estas no hubieran sido acordadas previamente. Bueno, la controversia obviamente que ha terminado en qué. Tuvo consecuencias sobre el resultado final. Después de concluir el rodaje, la plataforma que adquirió la producción eliminó más de 20 escenas de besos e intimidad por considerarlas demasiado explícitas. Los cortes fueron tan numerosos que afectaron la continuidad de la historia. Algunos espectadores llegaron a interpretar que los protagonistas mantenían una relación sentimental fuera de la ficción debido a la forma en la que quedó ensamblado el material tras las modificaciones. La directora también tuvo que salir al paso de los rumores que la señalaban a ella como la millonaria detrás del proyecto, y dijo que no, que ella no tenía nada que ver. Ella fue contratada para grabarlo nada más. En definitiva, ¿qué pasó? Meng, la inversionista, se negó, debido al conflicto, a terminar de pagar el total que debía, que está en unos, debe hoy unos $4,200, porque se enojó por la eliminación de las escenas de besos en la versión estrenada. La producción posteriormente se disculpó con el actor y aseguró que establecerá contratos más claros para proteger los derechos de los actores y delimitar las responsabilidades de los inversionistas en futuros proyectos. ¿Vieron? La mujer es como el hombre, somos iguales. O sea, si vos tuvieras el dinero de esta china y te dijeran, bueno, tenés la posibilidad de contratar a tu actor preferido y ser vos la protagonista, o al revés, y ser vos la protagonista de una serie. Estoy seguro que elegís a uno, ¿no? ¿A quién elegís?
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en la música de Toto. Está sonando Stranger in Town del año 1984. Un gran recuerdo. A ver, bueno, yo elegiría Antonio Banderas, dice, ¿por qué? Dice Claudia, pero vestido del zorro. Por eso mi esposo le compra los perfumes a Antonio. ¡No! Ariel, de casualidad la China no se pagó una película acondicionada, exactamente. A ver. Bienvenido por allí a Rodolfo de San José, gracias por estar, Lolo. Yo elegiría a Tom Hardy, me dice Lore, para protagonizar la película. Uy, uy, uy, de todo. Está Victoria. A ver qué le dice. Ariel, era una película como de la Coca Sally. La diferencia es que acá entra el príncipe y le dice, ¿qué pretende usted de mí? A la China, exactamente. Se puede dar algo así, es brutal. Por la plata baila el mono, me dice Patricia. Yo creo que sí, está bravo. Es tremendo. Le quiero mandar un abrazo muy, pero muy grande a Leonardo, desde San José de Mayo, que está en contacto y recuerda la primera y la última vez que fue. Ariel dice, Isabel, desde el Prado, bienvenido. Ariel, estoy esperando que...

0: intimidad de la persona, para no verlo. Ahí va. Pero en lo posible, póngala completa. Yo...
1: ¡Ay, Dios mío! ¡Cada vez queremos hacer menos! ¡Cada vez queremos hacer menos! ¡Me desespero! ¡Me desespero!
0: ¡Stranger in Town! Mirá, seguí. Si mejor seguimos. Mejor seguimos, vamos.
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0: Somewhere Over England. La música con este gran éxito de 1989, If I Ever Fall In Love, si alguna vez me enamoro. A ver. Aníbal dice que le encuentro un parecido perdiendo el control. Un poquito más rápida. Pero está bien, le genera esa sensación, está muy bien. Está Cristian en contacto, le quiero mandar un abrazo grande para Marcelo y Claudia, escuchándonos en Houston, Texas, y con una foto hermosa, en realidad, de ambos, escuchándonos allí en los Estados Unidos. Qué lindo verlos, qué lindo saber que están desde el otro lado, siendo parte de Café Express también. Muchísimas gracias desde acá. Está Victoria. Un abrazo enorme. Gracias por estar allí. Y no sé, Victoria, creo que te equivocaste de algo. Gracias, Sonia, participando en el sorteo. Al igual que Lance, Ángel, Daniela, Valeria, Heber, María Elena, Elina, Asdrúbal, Pablo, Daniel, que recién se engancha. Tarde, Daniel, hoy. Está Eudes en la frontera y está Marcelo. Dice, yo que me encantaría hacer una película con Cameron Díaz. ¿Vos te ves con Cameron Díaz haciendo una película? Y bueno, vieron que si tuvieras el dinero de la mujer china, capaz que lo podrías hacer.
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0: Banjo Freakade. Estaba sonando Thousand Maldú del año 1986. Un recuerdo a aquellos. Gracias, Álvaro, por comunicarte con nosotros. También Gabriela por estar allí. Un abrazo enorme para Miguel, que también se comunicaba. Pero lo que viene es noticia en Paraguay y en Europa al mismo tiempo. Si en Paraguay, no en Uruguay, en Paraguay. ¿Pero por qué? Porque una mujer, una modelo paraguaya, asegura que fue amante del jugador Cristiano Ronaldo. Pero no se casó hace poco, Cristiano. A ver. Pero, ¿qué pasó? La modelo paraguaya, Gaby Guillén, ¿quién es? Aseguró que tenía una relación secreta con CR7 y niega que sea un invento para perjudicar su matrimonio. Dio a entender que seguían juntos cuando apareció en su vida Georgina Rodríguez. O sea que Cristiano fue infiel a Georgina. La paraguaya Gaby Guillén acaparó la atención de toda España y Europa al decir que tuvo una relación amorosa con Cristiano Ronaldo. La mujer reside en Madrid y mostró una foto vieja en la que usa un kepi exclusivo de CR7. ¿Qué sería? Como prueba de romance. Pero, a ver, ¿qué sería? La mujer con una gorrita de CR7. Pero capaz que la compró en la feria. Dicen que ese gorro era exclusivo de él. O sea que ahí está demostrando que ella estuvo con él. ¡Opa! A ver. ¿Pero qué dijo? Es algo que pasó en mi vida y en mi pasado. Así que lo tengo para mí y con eso se queda. Con eso me basta, contó. Mencionó que ambos estaban solteros y dijo que ahora está feliz por el reciente matrimonio de su ex con Georgina Rodríguez. Lo conozco y sé que se merece toda la felicidad. Y lo ha hecho tan íntimo que es lo que a él le llena. La fama es demasiado pesada, aseguró la modelo paraguaya. Guillén respondió a las críticas que recibió por supuestamente filtrar el chisme justo después de la boda del futbolista. Es algo bastante ilógico que ahora que se casó salga a la luz mi relación, que fue breve y que pertenece a mi pasado. No salió de mí, dijo. Es cierto, no fue ella la que lo dijo, lo contó aparentemente una amiga de ella. O sea que la mandó. Lo único que he hecho es confirmarlo. Dice, y no voy a mentir en algo tan sumamente importante para mí. Es algo que pasó y es parte de mi pasado. Al revelarse la supuesta fecha de romance entre la paraguaya y Ronaldo, habría sido entre 2016 y 2017 y puede haber coincidido con la primera parte de su relación con Georgina Rodríguez. Gaby dijo que CR7 no la engañó, que no hubo ningún tipo de infidelidad en aquel entonces. Gaby es modelo publicitario y fisioterapeuta en España. Cuenta con su spa y comentó que conoció al astro portugués en un evento laboral. Gabriela Guillén se hizo famosa en España luego de que se hiciera público que estaba esperando un hijo del conocido cantante Bertín Osborne. O sea, agarra a todos los conocidos. Ahí va. Se generó toda una polémica porque el artista no quería reconocer al niño y decía que la paraguaya estaba mintiendo. Finalmente el niño nació el 31 de diciembre del 2023. En junio del 2024, tras varios meses de disputa legal e intercambios en prensa, Bertín Osborne y Gabriela emitieron un comunicado conjunto en el que el cantante reconoció la paternidad del niño y acordó velar por el bienestar del mismo. O sea que, a ver, la chica era modelo, vivía en Paraguay, se fue a España a radicarse. Y está, digamos, está bien, haciendo historia en España.
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Coldfield. Estamos sonando Moonlight Shadow. Bienvenida Jimena, gracias para María Isabel, para Víctor, que está en contacto con nosotros también. Martín desde Palermo, muchísimas gracias. Ariel, creo que la China mató dos pájaros de un tiro. Algo pasó, sí. Bienvenido Álvaro. Isabel que dice, a ver, para mí no es paraguaya esa chica. No, vos decís que no, que tiene otro origen. Es hija de la China. ¡No! ¡No, no! ¡Por favor! ¡No puede ser! La comunicación 092-000-93. 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Está Leti diciendo presente. Bienvenida Leti. Muchas gracias por estar junto a nosotros. Pero, ¿vieron que este tiempo, este clima, estos días grises, la lluvia que no cesa, nos trae recuerdo también canciones que han tenido que ver con eso? Canciones que te transmiten ese clima y esa sensación, como Eurythmics. Porque se acaba Eurythmics. Pero este Here Comes the Rain Again. Acá vuelve la lluvia. Aquí viene la lluvia de vuelta de nuevo. Otra de las canciones con esa voz inigualable de Annie Lennox que te van a despertar viejos recuerdos. Vamos.

Eurythmics, here comes the rain again. Aquí viene la lluvia de nuevo. El abrazo grande para Josefina, para Esther, para Laura, que estaban allí en contacto. Gaby también, Lourdes. Bienvenido, William. Ney, gracias por estar. Yolanda, Rosana y Verónica comunicándose. Gracias, Richard. El abrazo grande para Javier, que se comunicaba con nosotros. Gabriela también, Alicia, Cristina, Cristian, al firme. Gracias por estar en contacto. Y Pablo, comunicándose al igual que Patricia. Gracias también. A ver, sí, está bien. Lo mandaste bien, Isabel. Perfecto. Muchísimas gracias por los contactos. WhatsApp 092-000-93 con la palabra sueño, nombre, apellido y cédula. Es lo que tenés que mandar. 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Gracias, Noelia. Gracias, Noe, por estar en contacto. También está junto a nosotros Betty, de Camino Maldonado.

0: La música de Go Go. Estamos sonando una gran canción, Hell Over Heels, para todos ustedes. Gracias Rosario por estar en contacto con nosotros. Gracias Rosario, allí estaba también Patricia. Saludando a Andrea, que está con su mamá Carmen, un poco enfermita. Le mandamos un abrazo grande. Rodolfo, el vendedor, que dice, aguante el cine. Claro, más bien. Bienvenida, Sonia. Gracias, Víctor. Eduardo también. Está Gabriel y estaba Inés de Vigo, que me cuenta que están de día libre en Vigo. Festivo. Están de día festivo en Vigo. Qué lindo. Che, pasanos alguno. Ahí va. La gente del exterior... Que le sobran días libres, feriados. Tendría que pasarnos alguno para nosotros acá en Montevideo, ¿no les parece?
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0: Favil, con su versión extendida de Big in Japan, sonando para todos ustedes a esta hora. Bienvenido Juan, gracias a Leonel y Luz, que me cuenta, Ariel, me encanta ir al cine, trato de hacerlo al menos una vez por mes, porque no es lo mismo ver una película en tu casa, implica también producirse para salir. ¿Ustedes se dan cuenta la cantidad de cosas que mueve una salida? Porque seguramente la producción previa, el maquillaje, la ropa, también implica después aprovechar y comer algo, más allá de lo que es solamente ir al cine. Hay mucha gente en contacto, les pido disculpas que estoy un poco atrasado, con Dani, con Miguel desde Maldonado que estaba en contacto, con Anisatri, con Richard, que se comunicaba con nosotros también. Bienvenido, gracias Grisel, un abrazo grande para Víctor. Gracias por estar ahí y ser parte del programa. Y tengo más por aquí, porque también tengo a Blanca en contacto, a Nélida, a Daniel. Bienvenida Merily, gracias también Shirley, Doris y Fran, que se comunicaban desde tempranito. Y la verdad que hoy me atrasé bastante con todos, por bastante. La comunicación, WhatsApp 092-000-93, para que seas parte del programa, como siempre les digo. Y hoy tenemos que pasa un día como el de hoy. Y hoy, ¿saben qué? Hoy los voy a dejar un poquito antes. Sí, hoy me tengo que ir un poquito antes porque tengo que hacer algo que todo uruguayo debe hacer cada 10 años. Y es renovar la cédula de identidad. Y mira que me costó encontrar hora, Es complicado la renovación de cédula, porque hay pocas horas y o son muy, muy lejanas en el tiempo. Me pasó que prácticamente en Montevideo no hay horas hasta septiembre. Hasta septiembre del año de este año. O sea que septiembre adelante, ¿no? Unas cuantos días para arriba. No principios, no. No hay hora. Conseguí en el interior. Por lo tanto, me tengo que ir un poquito antes para llegar a tiempo. Así que imagínense lo complicado que es. Si somos pocos, somos 3 millones y medio. Si fuéramos 50 millones, como en Argentina, ni les cuento.
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0: Ajá, I've been losing you. Bueno, todo tipo de comentarios, generó lo de la cédula. Está Silvia, haría el viaje contigo el fin de semana. Somos 6 millones porque, me dice, una chica cubana me mostró su cédula uruguaya y ya había superado los 6 millones. Bueno, el número va mucho más arriba. Un abrazo grande para Néstor. Un abrazo, dice, la verdad que está ideal para el cine hoy, dice, evidentemente, totalmente. Yo pensaba que tu cédula era vitalicia, dice Daniel. Ojalá. Yo estoy deseando que la cédula sea vitalicia. ¿Te imaginas? No tenés que preocuparte nada. Y tenemos ya, gracias Delphi, porque Delphi nos ha dado a conocer quién se lleva las entradas para Van Gogh. Y tenemos dos ganadores. Una se llama Jessica y su cédula termina en 234-0. Jessica 234-0. Como siempre les cuento, Delphi se va a comunicar con los ganadores. Y el otro es Adrián, que la cédula termina en 587-9. O sea, Adrián 587-9 y Jessica 234-0 son los ganadores, así que en un ratito nada más se comunica Delphi con ustedes para entregarles el premio. Gracias Delphi por estar ahí siempre siendo baluarte de la producción de la radio. Exactamente. Pero tenemos la información y ¿a qué nos vamos? ¿A Robbie Williams? Robbie Williams en noticia. ¿Vieron lo que anunció Robbie Williams? ¿Por qué? Ya les cuento. Robbie Williams compartió recientemente que fue diagnosticado con autismo. Este nuevo diagnóstico se suma a otros trastornos que ha descubierto a lo largo de los años y con los que convive, brindándole una nueva perspectiva sobre sí mismo y su forma de comprenderse. Durante una sesión de preguntas y respuestas con la prensa, con motivo del lanzamiento de la colección Otoño-Invierno de su marca de ropa, Hopium, mira, Robbie Williams sorprendió cuando reveló su diagnóstico. Tengo TDAH y acabo de descubrir que también tengo un poco de autismo, algo que en realidad me encanta porque explica muchísimo, afirmó Robbie durante el encuentro. Qué temón este, ¿no? Qué bueno que está. En fin, el cantante explicó que este diagnóstico le ha servido como una herramienta para comprender mejor cómo funciona su mente y mejorar su capacidad de concentración. Además, tomó la situación con el humor que lo caracteriza. Incluso bromeó al señalar que su diagnóstico podría convertirse en una especie de excusa para alguna de sus conductas. Ahora es mi tarjeta para salir de la cárcel, dijo Robbie Williams. Y para todas las cosas raras que hago, simplemente digo, lo siento, soy autista. Claro, porque ha tenido de todo. Él recibió su primer diagnóstico de TDAH en el año 2006. Incluso reveló que ha sido diagnosticado en varias ocasiones a lo largo de los años mientras continuaba buscando respuestas para comprender mejor su salud mental. Tras ese primer diagnóstico, comenzó un tratamiento con medicamentos como Adderall. Sin embargo, reconoció que llegó a hacer un uso inadecuado de los mismos en su intento por encontrar una solución. A lo largo de los años, también habló públicamente de otros diagnósticos como depresión, agorafobia, síndrome de Tourette y ansiedad. A esta lista ahora se le suma el autismo, diagnóstico que aunque lo tomó por sorpresa, decidió afrontar de manera positiva. También explicó que ahora encuentra nuevas formas de lidiar con los pensamientos que pueden abrumarlo. Entre ellos, utilizar su creatividad como una vía para concentrarse y canalizar aquello que pasa por su mente. Todo eso declaró el gran Robbie Williams.
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un temón de Robbie. Robbie Williams, rock DJ clásico de los 2000. Está Ana del Buceo que dice, es mi ídolo Robbie Williams. Es un, sí, la verdad que es tremendo. Ariel, vi la película de su vida, muy compleja la de Robbie. Tenía dinero, fama, pero te regalo su vida personal. Bueno, es complicado. La verdad que Ariel, a mí me sorprendió Robbie Williams porque también pinta, es artista plástico. Dice, me topé con obras de él en un museo y quedé realmente sorprendido. Mirá vos, mirá lo que es de todo. Tremendo. A ver lo que me cuenta Matías. Mi padre sacó la cédula de identidad hace poco y en lugar de ponerle vitalicia le pusieron sin vencimiento. Le dijo el funcionario que él algún día iba a vencer. La verdad que a mí no me gusta. Me encantaría que me pusieran ya mismo sin vencimiento la cédula. ¿Te imaginás? ¡Qué lindo! No tenés que poner nuevo. No tenés que preocuparte. Pero lo que sí le tengo, ¿saben a lo único que le tengo miedo? Al tema cuando ya no te dan más libreta de conducir. Me muero. No. Yo prefiero no tener cédula. Pero poder seguir manejando. Sí. Hay que manejar hasta los 150 años. Te imagínate, yo conozco casos, ya te lo empiezas a dar por menos. Sí. Que te dan por no, que en vez de 10 por 9, en vez de 9 por 5, en vez de 5 por 1 o 2. Sí, no, para. Después te la dan, no, pero 3 meses. No, no, por favor. No, no, libreta de conducir vitalicia. Lo otro no importa. Y está Drubal también hablando de Ajá. Qué gran banda Ajá, después dicen que fue un solo tema. Claro, lo que pasa es que se toma como referencia a lo que pasó en los Estados Unidos, donde evidentemente el éxito fue Take On Me, lo otro se conoció poco. Si vamos a lo que es Europa y el mundo, evidentemente Ajá es una locura. La comunicación 092-000-93 que sigue el firme cuando llega ayer. Año 1998, All or Nothing, todo o nada. ¿Qué preferís vos? ¿Cédula vitalicia? ¿O sin libreta de conducir? Cédula vitalicia.

0: Se complica. Se complica. El tema de los trámites es brutal. Es brutal porque te quita tiempo. Imagínense lo complicado que es para mí. Porque si yo falto, no hay programa, ¿sí? No hay programa. Entonces siempre cuando tengo un trámite y hago, pero hasta lo imposible, para ver cómo logro combinar ese trámite con el horario del programa. Pero bueno, son cosas que sufre todo uruguayo. La comunicación 092-000-93 habilitada. Pero ya nos tenemos que ir. ¿A qué pasaba a la pausa? Y tras la pausa se viene ¿qué pasaba un día como el de hoy en la historia de la música? Que hoy se viene con todo, con una variedad artística brutal, increíble, y que sé que a mucha gente le va a encantar. Así que no te vayas. Me engancha el tema de Cher. Me enganchan las canciones de este álbum de Cher. ¡No te vayas! ¡No te muevas! Quédate ahí, que ya se viene Café Express y se viene ¿qué pasaba un día como el de hoy en la historia de la música?
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Amigas, amigos. Amigas, amigos, ¿qué tal? ¿Cómo están? Qué gusto poder saludarlos. Bienvenidos a esta nueva edición de la cinta de los éxitos. Aquí estamos. Arrancando.

un nuevo programa. ¿Cómo te va, Betina? Bienvenida. Aquí estamos arrancando la semanita, ¿eh? Otra semanita más para estar juntos y para compartir de buena música y de buenas canciones. Vamos a ir dándole me gusta, chicos. Vamos a ir dándole me gusta. Así vamos moviendo un poco, ir compartiendo, ir avisándoles. Comenzó la cita.

¿qué más puedo decirles? Estamos por Facebook, por Instagram, por TikTok, por Rumble, por YouTube también, por ahí también estamos, ¿eh? Así todos nos pueden ver. Aquellos que se quejan, dicen, no, pero no salís por ahí, no te veo por ahí, no te cuento, aquí estoy, ¿eh? Aquí estoy. Diego Peralta, bienvenido. También tenemos el WhatsApp, el 099-684463, 099-684463. Por ahí me podés escribir, me podés contar dónde estás, qué estás haciendo a esta hora. Comenzamos con la decana, así arrancamos, bien fuerte hoy, ¿eh? La decana.

Adriana Zoe. Adriana, bienvenida. No me suena Zoe. Adriana sí, pues muchas, pero Zoe no. Así estábamos arrancando el programa del día de hoy con el mejor de los amantes, la decana, nuestro comienzo musical en esta edición de la cinta de los éxitos, Nubia Velázquez, 656. ¿Cómo te va, Nubia? Bienvenida también, debes de ser nueva por acá. Tu nombre no me es común. No lo he visto mucho por acá, así que supongo que debe ser nueva. Si sos nueva, lo que tenés que hacer es seguir la cuenta, seguir nuestra cuenta. Rod Mitch, ¿cómo te va, Rod Mitch? Bienvenido. Me muero de ganas de comerte la boca. Uy, la. Si arranco esta semana, Dios mío. Vamos a darle me gusta, chicos. Me muero de ganas de comerte la boca, de llevarte conmigo. Javier, ¿cómo te va? Bienvenido. A vos no, Javier, Jessy, ¿cómo te va? Isabel Techera, bienvenida. Isabel Techera, venta. ¿Qué vende, Isabel? Jeffrey Rojas, ¿cómo te va? Alba, bienvenida. Buen comienzo para vos también. Rod Mitch, ¿de dónde sos? Sos nueva, me parece, ¿no? Contame de dónde sos, dale.

0: parece si nos olvidamos del mundo. Ron Mitchell de la aduana, acá en Montevideo, Ro. Robert de la aduana, me dice. Dale, bárbaro. Augusto, ¿cómo te va? Bienvenido. Lourdes Trías, bienvenida, Lourdes.
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0: Lourdes Turnlabén, bienvenida.

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0: Y bueno, seguimos aquí en la cinta de los sexos. Hola, Olga, ¿cómo te va? Eres mi sol, bienvenida. Janet Nogués, bienvenida, ¿cómo estás? India, ¿cómo te va, India? Me tenías abandonado, India. Soy Cata, ¿cómo te va, Cata? Yo soy Juan, ¿de dónde sos? Contame, bienvenida, ¿eh? Y gracias por seguirme, a ver. Me tienen que seguir los nuevos, chicos, dale, sí, tienen que darle. Cata, quiero saber quién sos. O sea, quiero saber de dónde son, por hecho. Quiero saber de dónde son.
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0: Marcelo, ¿cómo te va, Marcelo? Celeste Larrea, ¿cómo te va? Ana William, bienvenido.
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0: India que me dice, sí, mi amor, ya estoy aquí, te sigo. Bueno, va. El Cata, Daniel, hola, Juan, primero. El primer día que puedo escuchar bien porque acá en Argentina es feriado.

Vos sabés que yo en los últimos tiempos he visto dos veces La Auténtica. Realmente estupendo el show de La Auténtica. Un sonido impresionante. Bueno, los temas son todos los temas que todos conocemos de La Auténtica de ayer y los nuevos temas. Realmente un show espectacular. Recomendable, porque ahí Marcelo me dice que ayer bailó toda la noche con La Auténtica. Dale, buenísimo. Sí, con todos estos temas. Sí, yo lo vi el tema. Por eso voy viendo, cuando veo los shows de las bandas, veo viendo que hacen temas clásicos, ¿no? Las nuevas bandas y las de la vieja escuela, por así decirlo, que hacen sus temas, y las nuevas que hacen sus esos temas con unas versiones parecidas, ¿no? Maxi Benítez, ¿cómo te va? Digo, esa por ahí lo tengo, lo busco y lo pasamos, ¿Cómo te va, Lore? Bienvenida. Sergio Rodríguez de José Pedro Varela, departamento de La Valleja. ¿Cómo te va, Sergio Rodríguez? Bienvenido. Cuando veas a mis amigos de Burbuja de Varela, mándele saludos, Navarro, ¿cómo te va? Bienvenido.

y etcétera. Isabel, ¿de dónde sos, Isabel? A ver, Isabel, contame. Para saber dónde sos, porque si estás en Uruguay, bárbaro. Si estás fuera de Uruguay, ¿cómo hacemos? Si quiero, te pido un termo, no uso. Puedo tener un termo si quiero. Mate, no. Vaso puede ser, sí, tazos y jarras también. Fernando de Maldonado, ¿cómo te va? Joan, bienvenido. No sé cuánto peluquería, bienvenida también.

con un enganchadito que seguramente ustedes deben de recordar, ¿eh? Aquí está. Escuchá. Temas conocidos.

por aquellos años Pablo Cocina, a lo largo de su trayectoria. A ver si se acuerdan de esta canción, a ver si se acuerdan de esta canción. Ojo, ¿cómo comienzo hoy?

A ver qué dice por acá. India, gracias por los regalitos, India. Betina, ya te dije gracias por los regalitos. A ver qué tengo por acá. Voy a seguir leyendo porque estaba viendo, a ver. No hay problema, contesté tu pregunta. Saludos, muy linda música. Llueve por la Heroica. Isabel, que es de la Heroica de Paysandú. Ahora sí, me acuerdo que te había preguntado de dónde era. Que viene el sábado a Los Solanos. Oh, hay otra programación estupenda. La tengo por ahí. La verdad, ahora lo busco por ahí. La verdad que no he grabado. ¿Qué dicen por acá? Tito, bienvenido, Tito. Dale tata, sí chicos, vamos a darle me gusta, dale, vamos a darle me gusta. Cecilia dice, ¿cómo te va? Juan, señor, bienvenida. ¿Cómo te va, Cecilia de los Santos? Bienvenida. Vanessa Castro, ¿cómo te va, Vanessa? Bienvenida. Patti y yo vamos disfrazadas. ¿A dónde está Patti? Que no la veo. ¿Dónde está Patti? A ver, ¿está por acá? Qué lindas épocas, esta música, dice Clau. Clau, Hernán, tenés razón. Es Hernán el Grande por aquellos años. El Palito, ¿cómo te va? Si no se me enoja después. Hernán el Grande, Pati González. ¿Cómo andás, Pati? ¿Cómo te va? Te vi bien, te vi feliz el otro día, me encantó. Leito, bienvenida. Leito, saludos desde España, Valencia. Brenda Mastriani, bienvenido también. Te voy a regalar unos lentes, Juan. No, tengo lentes por acá, tengo lentes por todos lados. Tengo esto que uso por acá, tengo otros por otros lados. Para leer el celular me mata, pero no para la compu. Juan, pasame amiga traidora. Lo busco y lo pasamos, cómo no. Catelia, bienvenida, ¿cómo te va? ¿Vos sabés qué? Bolicho, ¿cómo te va? Bienvenido.

La verdad, le voy a decir la verdad. Mientras estaba buscando qué tema iba a pasar, estaba con el celular pidiendo la rotisería que me guardaran algo para almorzar, porque hoy no. Cuando fui a ver la heladera está vacía, entonces dije, uy, ¿qué voy a almorzar? Y como termino a las 2 de la tarde y ya es ahora, es más fácil hasta ahí y es una cuadrita y voy hasta ahí y almuerzo algo, ¿no? Entonces andaba en eso, si no después me olvido. La nostalgia se vive, por supuesto. El viernes en Bramián, el sábado en Osolana, que no sé las orquestas, no me acuerdo de las orquestas que van el sábado. A ver, voy a ver si las encuentro. Pero hay buena programación, como siempre. Está Denis Elías, me acuerdo, está Mariano Bermúdez, está Géminis, La Planadora y me falta una, que no me acuerdo cuál es. Esto es lo que estoy diciendo de memoria, a ver.

Bueno, no sé, la tengo por ahí. Ahora después la buscamos. Son las 12.31 minutos. Ustedes están en la cinta de los éxitos, ¿eh? Claro que sí. Qué rica estaba la torta, ¿eh? Que me trajeron. Muy rica la torta. Fue el cumpleaños de Jorge. Y bueno, estaba sentadito hoy al costado de la discoteca, ¿eh? Para no molestar, para que nadie se... se preocupe. Y vino Raquel, creo que fue. Raquel, no me acuerdo quién más, me trajo un plato de torta. Qué ruido. También cuando estuve sentado en la mesa de Jorge, el querido amigo de Beto Núñez, Jorge, los otros chicos que nunca me acuerdo cómo se llaman, decían: Juan, nosotros te miramos por TikTok. Le digo: bueno, poneme ahí en el chat. Soy, no me acuerdo los nombres de los muchachos. Soy papá, y de la mesa de Jorge, y ahí me voy a dar cuenta quiénes son, ¿eh?

0: torta estaba excelente. Además, justo que no me acuerdo qué banda iba a presentar y veo que van para ahí a cortar la torta. Te quedabas vos, ¿no, Pati? Con Jorge. Y viste que vi que quedas con la. Dije, bueno, esta es la mía.
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0: Como los encódigos que pongan y ya sabemos quiénes son. Bueno, el otro día me dijeron, yo no sabía de que escuchaban el programa, no tenía ni idea. Roque, ¿cómo te va? Bienvenido.

sábado pasado lo que estuvo buenísimo también fue Valentinos ahí en Suárez. Fue tremendo, realmente repleto total. Y este sábado, Grupo 1 creo que lleva, me parece. Ando bien, no hice nada ayer. De esas cosas no hice nada ayer.

Hablando del sábado de los Sonora, lo que estuvo muy bueno fue el show de Sonora Palacio. Lo que estuvo muy bueno fue el show de Miguel Ángel Cufo. Realmente tiene muy buenos temas, Miguel. Vamos a recordar uno de los temas que hizo en vivo en el Osolana el sábado pasado.

0: con.
1: Hola María, ¿cómo te va? Benítez, gracias por el quiéreme. Marcelo, gracias por los regalitos, Marcelo. Marcelo que se bailó todo ayer,
2: que
1: dice.
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1: Sandy que dice, mandale, Juancito, saludos a la gente linda de Paysandú, dale. Para la gente linda de Paysandú, saludo, Aquí está, por aquellos años, Miguel Ángel Cufós en Caribe, la única. Aquí está, ¿eh?

decís, menos mal que estás tranquila. A ver. Porque yo no puedo seguir todos los mensajes. No me da, no me da. Necesito una secretaria o un secretario, ¿no? Lucrecia Román, bienvenida.

¿Quién pelea el 29 en el club? No tengo ni idea de qué me estás hablando. Hola, Erika. ¿Cómo te va, Erika? Bienvenida, ¿eh? Qué lindo que estés ahí. El otro día estuve hablando con Erika, ¿vos sabés? Ahí, ella siempre le digo, tengo un problema, Erika, hoy. Tengo un problema. Y vieron, los que van al baile saben que yo, bueno, me dedico a trabajar. Voy a trabajar. O sea, voy, presento a las orquestas, me quedo, espero, las miro. Pero llega un momento, 5 horas parado, no aguanto. Me tengo que presentar en algún lado, ¿no? Están todas las mesas llenas. Dorita no fue. Ya me había dicho, Juan, mirá que la semana que viene, que ella me dice, Juan, vos venís, sentate acá, quedate, descansá, no hay problema. Y no, yo sabía que no iba a ella, entonces le digo, tengo un problema, Erika, hoy no sé a dónde me puedo sentar, porque está todo lleno esto. Juan, sentate acá, con nosotras, me dice. Ella no se sienta nunca, ellas van, dejan los vasos y después los ¿cómo es? Los sacos, la ropa, todo lo que traen y ahí quedan. Y bueno, ahí corre un poquito algún saquito. Y sentate acá en la mesa nuestra. Gracias, Erika. Además, ella llega ya y se pone a bailar. Ella baila toda la noche. Alexandra Figueredo, ¿cómo te va? Lindo comienzo de semana para todos, ¿eh? Ay, ya, ¿cómo te va? Bienvenida. Mañana regresa, bueno, mañana te espero, Aisha. Julián, bienvenido. Charo Recaite, difundo la cartelera de los boliches de Montevideo e interior en TikTok y en Facebook. Me conoces.

La nuestra está pegada al escenario y no va ni por casualidad, nunca me invitaron. Hoy pasé rapidito, dale. Bueno, mañana te esperamos también, ¿eh? Te extraña. Ay, ya, ¿eh? Aida, ¿cómo te va? Bienvenida. Tú eres la única dueña de mi amor, ¿eh? Te va a extrañar, Erika.

0: Dice, ¿qué tendrá esa mesa? ¿Cuál mesa para ti?
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Fran, que le está preguntando a Marcelo cómo anda. Y Marcelo no sé si contestó. Vecina de Nelly, la gata amarilla de vecino.

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3: Estaba leyendo los mensajes por ahí porque muchos se me fueron para arriba y no los leí. Dice por ahí, me decía Pati, ¿necesitas invitación? A ver, para que se me fue el mensaje otra vez.

0: Mensaje para Mónica, Juan. A ver, ¿dónde está tu mensaje? Mirá que le doy para atrás, para atrás, para atrás, para atrás, para atrás. Mil veces te invité. ¿Qué tendrá esa mesa? Daniel Aguirre, bienvenido. Leito, bienvenido. Julián, bienvenido. Juan, pasame que lo cumpla feliz para Del Gucci, para mi señora. Bueno, que lo cumpla feliz tu señora. No lo tengo a mano, dice. Y él sabrá, dice que habrá. Hola, Pati González. Ah, necesitas invitación, jaja. Te la mando por correo o por mail o por Tito. Me llamás y me invitás, no hay problema. Lindos temas, dice Cecilia. Bienvenida, jaja. Tampoco es para tanto. Es extraña. Uno siempre está acostumbrado, bueno, a ver, a saludar a la gente, a ver a la gente. Cuando no está, se extraña. ¿Cómo no se va a extrañar? No tienen corazón si no extrañan a alguien. Hay que ver todas las semanas. Jimena Icur, gracias por seguirme. Jimena, contame de dónde sos. A ver, contame. Estoy dándole y bichando porque quiero ver ese, que se lee ese mensaje, pero no lo encuentro el mensaje. Pues escribímelo de nuevo, cualquier cosa. Lee mis mensajes para Mónica, Juan. No sé, no lo encuentro. Fuimos a de Lorenzano, de Solana, hoy de Armenio, terrible amiga y mejor persona. Bueno, saludos para ella. Entonces, feliz cumple Blanca, ¿eh? ¿No? La que está cumpliendo años, ¿no? Mandar saludos para Blanca, una amiga, ya lo leí. Bueno, vamos a escucharlo. Aquí está, es Sonora Palacio. Un lindo tema, se llama Mi Segundo Intento. A veces hacen segundos intentos, ¿eh? Un trompo el marce de anoche, me imagino.
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0: Laura sentido. Leal, ¿cómo te va? Bienvenida.
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0: Sí, dice Erika, Juan, vas a tener que pasar por cada mesa porque se generó una polémica. Oye, sí, voy a tener que hacer eso. Ya después de que me dijeron que era un antipático, porque no saludaba, arranco ya, cuando arranco nomás subiendo para ahí donde está el DJ Edgar, ya comienzo saludando y voy saludando, saludo, saludo y termino saludando ya. Bueno, hasta ahí he llegado.

Sonora Palacio, que la rompió el sábado pasado con este segundo intento, tema que estábamos compartiendo aquí en la cinta de los éxitos. Vamos, gente, vamos. ¿Sabes lo que tienen que hacer? Me pegan acá en la carita, así chiqui, chiqui, chiqui, chiqui, chiqui, chiqui, chiqui, chiqui, chiqui, chiqui. Y eso es darle me gusta y van apoyando al show y al programa. Y aquellos que son nuevos, aquellos que son nuevos, bueno, me tienen que comenzar a seguir. Dale, vamos arriba.

0: ¿Por qué te vas, Brenda? A ver, no encontré el mensaje que para Mónica. Escribímelo y lo leo con gusto. Se me acaban de caer los auriculares y se me rompieron y ahora no puedo escucharte. Uy, no sabes todo lo que te vas a perder.
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0: Sí, en la frente, donde les guste más, me pegan, ya está.
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0: Locutor castigado por su audiencia. Adriana Villanueva, ¿cómo te va? Javier, ¿cómo te va? Bienvenido. ¿Qué le dice? No sé qué le dice a Brenda. No sé qué dice. Leí mi mensaje, pero no tengo ni idea. Lo busqué, pero no lo encontré. Ese mensaje que le dé para Mónica. Pero si no me lo escriben de nuevo, ya está. Me pegan así, cha, cha, cha, cha. Brenda está en el medio, Juan, por eso se fue. En el médico se fue. Ah, pero no sé a quién quería saludar, Brenda. Washington Benítez, hola querido, ¿cómo estás? Por acá, la sanitaria de la costa, ¿cómo te va, amigazo? Erika, soy un angelito, yo no hago nada, nada malo hago yo. Lo mío es todo bueno, es todo con amor. Todo bueno,
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0: A ver, Pati, busca el mensaje. Yo ahora me quedé mal.
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0: No dicen esas cosas, me quedo mal. Porque el otro día me dijeron que se habían enojado conmigo. ¿Por qué? Si yo no hago nada, ¿por qué se van a enojar conmigo? Cecilia de los Santos, Oli. Erika, hoy no trabajamos, ¿no?

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En vivo, en Valentino, ya está todo agotado para lo que es el sábado en Suárez, en Valentino. En los mejores bailes, boliches, discotecas están acá en la cinta. Si no estás acá, no estás en ningún lado.

Seguimos aquí en la cinta de los... Erika me dice... le digo, estás muy tranquila, apenas al ratito que llegó del baile, dice Juan, hoy no voy a tomar. Y yo le dije, aprovechá que dos por uno, Erika. Y me hizo caso, me parece, ¿no? Alberto Rangel, Juan, saludos, viajando hacia el norte. Pasás, podés pasar, piénsalo dos veces de Caribe con K, dale, muy bien, lo paso. Sí. Yo doy buenos consejos, ¿eh?

0: Esa buen tema, Juan del Caribe, muchas gracias. Hoy me parece que voy a pasar unos cuantos temas del Caribe. Richard, bienvenido. Jorge Castel de Salto, bienvenido. Ahí estamos en la cadena Caster. Saludos a todos los amigos de Salto, Entre Ríos, que me escuchan. Saludos a los amigos de la 104.1 en Durazno, también la 87.7 en Pando, que por ahí estamos en vivo. Aquellos que nos miran por desde el Sur TV, estamos en vivo ahora. Aparte del programa que hacemos de TV, estamos con esto que es radio haciendo televisión por Global TV también. El RP Contenido, la 21 Radio, yo que sé, una cantidad de radios. Vamos con Grupo Remo de Artigas, Lo Conocés, cantalo conmigo. Dale, ¿te animás a cantarlo conmigo?
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0: Ahora voy con lo tuyo, Marcelo.

0: Ese sonido profesional del año 2000, no. Esto es Grupo Remo de Artigas. Grupo Remo de Artigas. El tema se llama Una Rosa Lo Sabe, Christopher. Bienvenido. Vamos a escuchar los audios que me mandó Marcelo, a ver.
1: Hola. Buena, buena. ¿Cómo andás, Juancho? ¿Andás bien?
0: Bien.
1: Buena,
0: bien,
1: ¿cómo andas, chiquilina? Mando un saludo para toda, la audiencia, para toda la gente que siempre nos está escuchando. Como siempre digo, escuchando la mejor música y disfrutando. Quería, ajá, Juan, pedirte, a ver, mandar saludos y pedirte un tema de Pocha Lozano para Blanquita, para que Blanquita, cumpleaños,
0: Blanquita.
1: Es el cumpleaños de ella, la esposa de mejor amigo, y bueno, mandar un beso, bueno, un abrazo y saludo Blanquita, para ella,
0: que los cumpla feliz.
1: Que tenga un lindo comienzo de la Vuelta al Sol. Arranca su año y con el mejor de los deseos para ella, para los dos. Y bueno, desearle siempre lo mejor, mandarle saludo y que tenga un lindo cumple.
0: A ver qué dice el otro mensaje.
1: A ver, hay varios que la pueden conocer porque ella siempre trabaja de moza en los bailes. Yo la conocí antes de la pandemia en Orenzano.
0: Ajá.
1: Y bueno, compartíamos casi todos los días menor insano, espectacular, terrible, terrible persona, siempre alegre, siempre bailando, como es, atendiendo a los clientes y siempre con una sonrisa y bailando. Después nos vimos en Osolana también, después de la pandemia, cuando empezaron nuevamente los bailes, en Osolana la
0: unión. Qué memoria que tiene Marcelo, es tremendo.
1: Y está, bueno, está. Como siempre yo a veces dejo de ir a los lugares para cambiar un poco. Y después nos encontramos en el Armenio, que hasta ahora sigue trabajando en el Armenio. Y ahí un día saliendo con mi amigo Julián, le presenté, vení, Negrita, vení que te voy a presentar a un amigo. Le presenté a mi amigo y ahí se conocieron.
0: Y ahí se engancharon, o sea que Cupido, Marcelo medio Cupido, ¿no? Gracias, Marcelo.

Blanca dice, una divina, Blanquita, baila plena como ninguna, es la mejor bailando. Bueno, algún día la voy a conocer, no tengo ni idea. Feliz cumple, Blanquita.

Crisul, ¿cómo te va? Bienvenida, ¿de dónde sos? Bienvenido, ¿de dónde sos? Bienvenido. Erika, cuando la vea, le digo, te digo quién es Juan. Ella no va mucho a los solas. Bueno, dale. Gracias, dice Pati, de nada. A ver qué dice por acá. ¿Para quién sería? Se dice el pecado, pero no el pecador. Está lleno de pecadores, dice Lore, ¿eh? Alejo Viera Pérez, desde Melo, Cerro Largo, Juan. Soy Ney de Tupambay, departamento de Cerro Largo, bienvenido. Marcelo, que está a meta a bailar, ¿eh? Hola.

Marcelo, viste, están, dicen por ahí, están llenos de pecador acá, de pecadores y pecadoras debe haber también. Únicos angelitos somos nosotros dos. Gordo, gracias por ese regalo. Pati, gracias por ese quiere.

Te voy a reemplazar, Denis Elías. A ver qué dicen por acá, porque la verdad que ya no. Estela Ríos Rampellini, bienvenida. Me tenés que seguir, bienvenida. Bienvenida, seguime. Entré a un programa y me lo dijeron. ¿Lo que te dijeron? Que era un angelito, ¿no? Silvia Marín, no, María.

Dennis, y cómo me gusta Dennis. Y justo este sábado no lo voy a poder ver. Yo no sé a qué hora debe estar, pero debe estar cerca del final. Así que podés ir al cumpleaños que tenés y después te venís para el oso, o Solana. A no ser que sean las piedras, lejos.

0: Walter Hernández, bienvenido. Silvi, bienvenido. Lo que me tiene preocupado, Erika, ¿sabes cuál es tu amiga? Que no la veo venir como antes. Estaba todos los sábados, venían las dos juntas, ahora no viene. No sé qué le pasa. Estará enamorada, será comprometida, no la dejarán ir, no la dejarán salir. Se está escondiendo, yo no sé por qué.
1: Ahora ha pasado.
0: Es lejos, Solimar. No, Solimar, te tomás cualquier bus ahí, de esos rápidos, hasta Valle y Ordón y de ahí. Es una pasada.
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0: Ah, Erika, pasaron cosas. Ah, cuando termine te llamo, ¿eh? Aje, ¿cómo te va? Bien, me quiero saber, soy un chusma, soy. Daniel, RPC Radio, me está transmitiendo en vivo. ¿Cómo andás, Daniel? El loco, bienvenido, loco. Hablando de loco, con cada loco me cruzo a veces. Ustedes no saben, por las cosas que digo, ¿no? Por las cosas que digo, ¿no? Rey, bienvenido.

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1: Si Erika quiere, Erika, me dicen que te llame, así te conocen un poco. Si quieres te llamo, no tengo problema.
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1: 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No entiendo.

0: sábado Erika va al cumple, que es en Solimaria, y se pela. A las 2 de la mañana arranca para el venezolano. Los cumpleaños temprano, a las 10 de la noche vas.
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0: Y dice, yo me amo a mí más que suficiente. Está bueno eso.
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0: Marcelo, ¿quién va a bailar? Marcelo va a bailar Carita con Carita, compadre.

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0: Fabio Tona, aquí está desde Tomás Gomenzoro, ya es todo un clásico en nuestro programa. ¿Cómo lo piden? Es tremendo.
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0: 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Cindy, bienvenida.

estábamos entonces con la voz de Fabio Tona. El tema se llama A tu medida. ¿Quién va Le Chilindrina? Mari Linda Silva 47. Hola Juanjo, soy Juan, no Juanjo. Juan, y no es porque me enoje, Juan, soy Juan. Buen comienzo de semana. Gracias Mari Linda. Somos muchos Juanes haciendo programas de radio. Marcelo, ¿cómo? Cecilia, hola Cecilia, ¿cómo te va Cecilia? Estás perdida, ¿eh? Hace tiempo que no te veo por acá, o aparece, o nos escuchás y no apareces, ¿eh? Yo, Juan, voy de Chilindrina, me dice.

Es la voz de Gerardo Nieto. El tema Aquí Estoy Yo lo grabó en un breve pasaje que tuvo Gerardo Nieto por NG La Banda, ¿eh? Gracias Lore por los regalitos. Gracias por los regalitos, ¿eh? Gracias Sandy también por los regalitos. Gracias, gracias, gracias a todos, ¿eh? Gracias. 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

Bueno, bueno, tenemos un tesoro, Lore se la jugó y un tesoro, con monedita, arriba, Todavía faltan 2 minutos y medio, hay que agarrar moneditas, Y después me mandan quiéreme con eso.

0: 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Gracias, Lore.
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0: Gracias, Alexa, gracias.

Martín Álvarez, bienvenido, gracias. Chicos, los nuevos me tienen que seguir, Aquellos que recién se enganchan con la cinta de los éxitos, me tienen que seguir, dale. Hola Ross, ¿cómo te va? ¿No me mandás una florcita, un quiéreme? George Silvi, ¿cómo te va? Bienvenido. Estarás pobre, me imagino. Cristina Díaz, ¿cómo te va? Bienvenida. Silvia, bienvenida. Fabián Correa, ¿cómo estás? Miguel, arriba, vamos arriba. Versión de la decana del tema suave. Cata, gracias por el Juan Sonriente. Eso, Juan Sonriente quiero. Marina Cladera, ¿cómo te va? Bienvenida. Vamos con el sobrino, vamos.

Vamos a mandarle un beso a Lore entonces por colaborar con la cinta. Escucha, Lore. Ahí está. Ahí está. Gracias.

0: Ya sos nueva, seguime. Rolo, bienvenido.
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0: Ale Géminis, ¿cómo te va? Natalia, bienvenida. Gracias, Mónica, por el quiéreme. ¿De dónde sos? Contame, Mónica, sos nueva. Seguime, Moni.

0: Mónica, que es del Pinar, bienvenida.
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0: Los nuevitos, los que recién se enganchan con la cinta, tienen que darle al botoncito rojo de ahí arriba y seguir. Gracias, Lore, gracias, ¿eh? Silva Galeano, Sergio Daniel, bienvenido. Hola de nuevo, Juan. Ya saludé hace media hora. Bueno, yo recién te vi, Ale.

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4: Lore pregunta si Patti se fue. No tengo ni idea si se fue o no. Silva, Galeano, Sergio, Daniel, saludos de Argentina, San José de Feliciano, bienvenido. Hola Dayana, ¿cómo te va? Bienvenida. Elena, bienvenida. Francisco, bienvenido.

0: Es un buen tema este, ¿no? Aquí está Uriel Lozano. ¿Cuánto falta para verte? Viste que uno dice, bueno, mañana, pasado, traspasado, ¿ya? Y no pasa nada. Gran tema este, ¿no? Uriel Lozano.
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0: Maxi Benítez, bienvenido, dale.

Uriel Lozano, ¿cuánto falta para verte? Un temazo de Uriel, ¿eh? Hola, Ponzoñosa, ¿cómo te va, Ponzoñosa? ¿Cómo estás? Hace tiempo que no te veo por acá, ¿eh?

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Gracias a todos los nuevos seguidores, La verdad es que hoy venimos barro, 3.937 visualizaciones hasta el momento. Nos quedan unos minutos más. Luis Fernández, bienvenido. Lex, ¿cómo te va? Bienvenido. Las cosas que pasan en un cuarto de hotel.

Saludos a Víctor y a Mónica, Del Pinar. Rosque me pone signos de pregunta, No, claro, eso lo dejamos librado a la imaginación. Pasan cosas en un cuarto de hotel.

recuerdo, Mariel, con Conjunto Casino grabó esto, Niégalo, seguramente ustedes lo recuerdan. Claro, vayan escribiendo, me van mandando mensajecitos y yo por ahí no me olvido de nada, ¿eh?

Amigas, amigos, ha sido un gusto haberlos acompañado. Mañana volvemos 2 horas antes con la cinta de los Ex. Lo dejo con este episodio 3 de Mariano Bermúdez, Enganchaditos Clásicos, que seguramente ustedes conocen. Nos reencontramos mañana. Que lo pasen bien. Chau, chau.

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1: Amigos de Uruguay y del mundo, ¿cómo están? Bienvenidos a todos. Aquí comienza Mix Latino. Desde los estudios de Radio Mix Montevideo, Uruguay. Aquí estamos con Roberto Estefan Controles, hablando contigo José Pepe Iglesias. Y ustedes nos escuchan en alguna de las emisoras de la gran cadena de radios que día a día nos da un lugarcito para llegar con lo mejor de la música.

0: besos.
1: Hablando de Paysandú, saludamos a la amiga Vanessa. Cumple 40 años. Vanessa de Paysandú, entonces, para su esposo Alejandro, para sus hijos Lautaro y Carolina también. Beso grande porque van a pasar con la mami realmente bien. Hoy también tenemos el cumpleaños del amigo Miguel Ángel de la ciudad de Minas, departamento de La Valleja. Abrazo grande para ti, amigo. 56 años. El amigo Alexandro, de la ciudad de Pando, Canelones, también cumpleaños hoy. 28 años, también feliz cumple. Bueno, para todos los cumpleaños entonces, el saludo desde aquí, desde Mi Latina, por supuesto. Y vamos a disfrutar buena música tropical en esta jornada, ¿eh?
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1: Mes de los recuerdos.
2: No sé cómo.
1: Estamos a una semana nada más.
2: Te juro.
1: De la gran fiesta uruguaya.
2: Si no,
1: la noche de nostalgia, ¿eh?
2: No.
1: 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No te pierdas el próximo lunes. El Club Centro Unión de Durazno estará espectacular. Vamos a la música, Roberto. Siga la nueva escuela, dale.

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1: Son los minutos del Sistema UFO. Estamos disfrutando la música de Castigados por Amor, a un milímetro de ti.
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1: Le saludo a la gente del departamento de Soriano que nos escucha
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1: por Radio Centro de Cardona. Todas las tardes estamos ahí a las 3 de la tarde, Miss Latino, Cardona, Florencio Sánchez. Tenemos muchos amigos. Saludo para Julieta, de la ciudad de Tacuarembó, fanática de Miss Latino, Estamos en los minutos del Sistema UFO, donde debo recomendarte con mucho gusto lo que son todos los elementos que tenemos para ofrecerte: equipos de sonido, iluminación, instrumentos musicales, informática, y a precios realmente increíbles. 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Habla con los chicos y te vas a sorprender. Bueno, Michela es una amiga que tenemos en la ciudad de Montevideo, por allá por la zona de Colón. Nos manda un beso, me pide algún temita de Antillano, Dios Amor. Muy bien, ya lo tiene ahí en carpeta, ¿no, Roberto? ¿Lo tenés por ahí? Bien, bien ahora. Antillano, la nueva generación. Hola, Pepe, dice, un desastre el otro día, dice, en el Parlamento. Ah, no. La pensión graciable para Montero Castillo. Ah, sí, sí. Basta. Sin tocar el tema, no nos metemos en esas cosas, pero al papá de Montero Castillo, que tenía que darle una pensión el Estado, no me niego. Yo que sé, hay gente mucho más necesitada. No entiendo, la verdad no lo entiendo, pero está. Ya hace como una semana de esto, ¿no? Hablemos de música, porque si no nos calentamos todo. Ya con toda la manija que le das los informativos, viste que uno queda como loco. Yo, cosa es que no veo informativos. Como mucho miro las portadas de algún diario, a través de celu, pero para estar informado nada más. Pero si te levantás a las 8 de la mañana y empezás a ver los informativos, habéis visto el día caliente. No, te peleás contigo mismo. No. Está bravo. Pero bueno, acá estamos, por eso está la música de Miss Latino. Si nosotros hacemos lo mismo, adiós, la gente nos va a cambiar. Estamos en los minutos del Sistema UFO. Llega Antillano. Adiós, amor, dale.

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1: Y ustedes lo piden. Y aquí en Mi Latino complacemos a la audiencia. La mayor, el tema Ven Mujer. Nuestra comunicación 099-34-0022. También buscaros en Facebook, José Pepe Iglesias, Mis Latino. Por Instagram, José Iglesias 1287. 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Vamos a escuchar a la reina de la cumbia con Grupo Quimbo.

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0: 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Ella es Belu Queijo. Solamente vos. Beso grande para Fabiana, me pedí este tema.
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0: Fabiana de la ciudad de Jun, nos escucha por Imagen FM.
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0: 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Bueno, la tía Doris está escuchando la radio en Durazno. Pepe, ya encontré el lugar para comprar las entradas. Vamos a ir con mi marido, José Pedro, al baile de Durazno. Esperamos verte por ahí. Gracias, saluditos y aguante mis latinos. Gracias. Sí, claro, en Durazno está la fiesta, ya te lo dije. 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No te lo pierdas, ¿eh?
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estamos comenzando la tarde de la 104.1 FM con todos ustedes. Un placer saludarlos. Quien les habla, Nicolás Gutiérrez. Vamos a estar en vivo hasta las 18 horas compartiendo la tarde de Radioactiva, obvio, a través de la FM de la música. Sí, señor, como corresponde. Un abrazo muy grande para todos los que están escuchando la radio en estos momentos, los que andan laburando también por ahí, en la vuelta, ¿verdad? Que pueden tomarse unos segundos en encender la radio, escuchar la radio, sintonizarnos y mandarnos saludos también, para bueno, cumplir con ustedes en una tarde bastante gris en Durazno. Llueve, llueve, llueve, llueve, lluvia, llueve desde hace un gran rato. Bueno, pero lo importante es que te vamos a hacer compañía, estés donde estés, a través de la 104.1 FM, en esta semana previa a lo que va a ser la noche de la nostalgia. Una nostalgia que promete y mucho en este 2026. La invitación ya está hecha. 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La radio que más te premia, 104.1 FM. Bueno, vos contame qué haces, por dónde andás, por dónde estás escuchando la radio. El saludo grande para los amigos también que están a través de nuestra cuenta en TikTok. Nicolás Gutiérrez Castro. Por ahí también un abrazo grande para todos los amigos que nos siguen en TikTok, que le dan me gusta, que comparten en nuestra cuenta por ahí, para nosotros llegar a más gente, ¿verdad? A generar una gran comunidad de escuchas en la 104.1 FM. Bueno, 092-00-1041, comienza la tarde de Radioactiva poquito a poco. A mover el esqueleto, que no te agarre pachorra, porque acá estamos nosotros hasta las 18 horas en la tarde más entretenida de Durazno, ¿vale?

0: Estamos en vivo a través de la 104.1 FM con esta música que la vas a poder disfrutar este próximo 24 de agosto, noche de la nostalgia, Club Centro Unión, y además también la cena show de la 104.1 FM. Tenés dos opciones, vos elegís, ¿no? Si querés ir solamente a bailar, no comer nada, bueno, te vas a la Unión. Si querés comer algo, disfrutar, además también vamos a tener sorpresitas por ahí en el Club Santa Bernardina, ya te voy tirando esa también. No es para endulzarte, pero bueno, podría ser la opción. ¿Querés algo más tranqui, más familiar? Bueno, mucha música, muchas oldies. Te vas al Club Santa Bernardina. Claro que sí, entradas en venta. Bueno, te podés comunicar a través del 092-00-1041. Nos podés escribir a través de nuestras redes sociales. Nicolás Gutiérrez Castro, por ahí en Instagram y Facebook. Llevamos la entrada a domicilio, no tenemos problema. Y más en estos días así, viste, que a uno le da pachorra salir, ¿no? A comprar la entrada para este 24 de agosto, noche de la nostalgia. Bueno, tenés la opción por acá. 092-00-1041 para comunicarte con nosotros. Vamos a empezar a jugar. La radio te regala 4 entradas para la cena show en el Club Santa Bernardina. Pero además también tenemos, como todos los lunes, el juego de la receta. 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
0: Bueno, muy bien, muy bien. 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Bueno, saludos para la barra por ahí que me está escribiendo al privado. Tienen que hacerlo a través del 092-00-1041. 092-00-1041. Ahí va, nos queda mucho más fácil. Bueno, los ingredientes que te vamos a tirar en el día de hoy en el juego de la receta en la tarde de Radioactiva. Atención, los ingredientes son... hoy, por ejemplo, es... la receta hoy es dulce. Sí, no es salada, hoy es dulce. Hoy estamos para lo dulce. Claro que sí, bueno. Atención, tres ingredientes. Con tres ingredientes. Harina, manteca y azúcar. Esos son los tres ingredientes que te tiramos para la receta del día de hoy a través de la 104.1 FM. El juego de la receta ya al aire. Mandame tu nombre y tu terminación de cédula al 092-00-1041. Nombre y terminación de cédula. Mandá la palabra nostalgia, nostalgia 104, y podés participar también de las entradas para la cena show que estamos regalando durante toda esta semana a través de la 104.1 FM. Hay 4 entradas y vos podés tener la chance. En estos momentos, el juego de la receta. Ya tiramos los ingredientes. Harina, uno de los ingredientes. Manteca, otro de los ingredientes. Y azúcar. Hoy receta dulce en la tarde de la 104.1, tarde gris. Pero en tu casa, en tu laburo, estés donde estés, en otro país también, como lo hace mucha gente a través de TikTok, estamos en vivo a través de la 104.1 FM, la FM de la música.
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0: Bueno, ¿quién más está acompañando el programa con un matecito? Como nosotros acá, a través de la 104.1 FM. Bueno, mucha gente escuchando. Mandame tu nombre y tu terminación de cédula. Hoy tenemos el juego de las recetas con tres ingredientes: manteca, harina y azúcar. Esos son los tres ingredientes que tiramos. Hoy receta dulce en la tarde de la 104.1 FM. Por acá algunos mensajitos. Hola Nico, soy Matías. Un tema de Marito Silva, dice por acá. Que va a estar este próximo 24 de agosto, claro que sí, en el Club Centro Unión, por ahí. Bueno, saludos para el amigo Matías Casavalle, que anda por ahí escuchando la 104.1 FM, claro que sí. Contate algún chiste, dice por acá el amigo Diego. Bueno, el que manda chistes es el amigo Pablo, siempre nos manda. Vamos a ver si hoy aparece y nos envía algún chiste el amigo Pablito, que siempre está por ahí escuchando la 104.1 FM, como siempre la tarde. Bueno, tengo más saluditos por acá también. A ver, vamos a ir, estoy poniéndome al día con el WhatsApp. Saludos desde Argentina, dice Fabián por acá. Bueno, le mandamos un abrazo grande para Fabián también, bienvenido. A toda la gente por ahí que está cruzando el charco, un abrazo grande para todos. 092-00-1041 para comunicarte con nosotros. 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Cena show de 104.1 FM, que se viene con todo, Sí, señor, bueno. 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

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Saludo grande para la barra por ahí de Sintepa, a Luján, a toda la gente de Sintepa, Cooperativa Ahorro y Crédito en Durazno, en Pensa y Artigas. Bueno, un abrazo grande para los amigos de Sintepa. Dale me gusta, compartís el live también, nos ayudás un montón a través de TikTok. 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

la receta como todos los lunes en la 104.1 FM. Tres ingredientes en el día de hoy, sí, tres ingredientes. Azúcar por un lado, harina por otro y manteca por otro. ¿Eh? Claro que sí. Hoy una receta dulce. 092-00-1041. 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Mandá la palabra nostalgia, dale. Nostalgia 104 al 092-00-1041 y ya nos tirás una receta. ¿Eh? ¿Cuál pensás que es la receta del día de hoy? Con estos tres ingredientes que tenemos por ahí. Por un lado, la harina, que casi siempre está en todos los ingredientes. ¿Eh? Claro. Tenemos el azúcar, por un lado. Y además tenemos también la manteca por otro. Claro que sí, esos son los ingredientes que tenemos para el día de hoy a través de la 104.1 FM. Saludos para Jonathan por ahí que dice que... No sé qué me estuvo diciendo en el TikTok por ahí. ¿Cómo le va a Pingüino Lalo? Dice, pero claro, claro. Hicimos un baile con mi hermana Valentina los otros días, lo subimos a las redes. Y justamente, ¿no? Justamente. Yo, viste que el pingüino, en realidad, no es tan fácil de hacer. Si bien el pingüino no tiene mucho movimiento, y esa fue la gracia del video, porque yo hice parecido a un pingüino electrocutado, prácticamente. Claro, o sea, estaba fuera de control, el baile mío. Pero bueno, quedó bien, quedó bien, quedó espectacular. Saludos para el amigo Jonathan por ahí, Gracias. Por acá tortas fritas, me dice Gavita, por acá, bueno, a través de TikTok, qué rico hoy unas tortas fritas. Pero vos sabés que prefiero los pasteles, no sé por qué, pero bueno, ya como que la torta frita, viste, aparte tiene que ser muy, muy suavecita la torta frita, viste que a veces vas y compras torta frita, no son todos los carros, pero bueno, algunos te dan la torta frita bien, bien, digamos, escurrida, ¿no? Que ya no tiene casi nada de grasa. Yo digo grasa porque el mayor porcentaje de personas frita las tortas fritas con grasa, ¿verdad? Primero porque me parece que queda un poco más rica. Y segundo, que rinde mucho más que el aceite. El aceite se te quema enseguida, ¿no? Tienes que estar cambiando aceite. Aparte, hoy en día el aceite está caribe, ¿no? Un aceite, digamos, común y corriente, bueno, está bastante caribe. Entonces, se complica la cosa. Es preferible la grasa. Bueno, muy bien. Le quedó mejor que los bailes de Matías. Punta a usted, dice por acá. Gracias, Jonathan. Un abrazo, un abrazo. Bueno, muy bien, Bueno, ¿y de qué eran los tres ingredientes? No entendí, vengo entrando, dice por acá Gavita. Bueno, Gavita, te cuento. Nosotros tiramos tres ingredientes. Por un lado, harina. Por otro lado, tiramos azúcar. Y por otro lado, tiramos manteca. Hoy es una receta dulce, claro. Imagínense una receta con esos tres ingredientes, nada más, Una receta sencilla, fácil. Claro que sí, bueno. 092-00-1041 para comunicarte con nosotros. Mandá la palabra nostalgia 104 al número de la radio. Por acá dice una torta de horno, dice por acá el amigo Jonathan. Y no sé, Jonathan, yo no me la jugaré así porque yo ahí, por ejemplo, no estoy... En los ingredientes no estoy metiendo lo que es el royal o la levadura, por ejemplo, ¿no? Generalmente royal para los postres. Bueno, anda Olivia por acá que quiere salir en cámara, como siempre cuando hacemos este... Muy bien, gracias. Salude a la gente ahí. Tremendo, bueno. Ya está, ya saludó. Bueno, se puede retirar. Muchas gracias, Bueno, ya está, ya quiere hablar también. No, tremendo. Esto es muy fuerte, bueno. La harina de deudante ya está. Dice, usted quiere ya, claro, usted quiere encajar problemas ya. Por acá, pasteles, torrejas, galletas. Bueno, no sé, Gavita, bueno. 092-00-104. Vos sabés que, claro, cuando salimos desde acá,
Olivia viene y saluda a la audiencia. Ya es la cuarta vez que lo hace. Aquellos que nos siguen en TikTok todos los días o cuando estamos al aire. Bueno, 092-00-1041 para comunicarte con nosotros, Brother Louie. Bueno, toda esta música la vas a poder disfrutar este 24, Noche de la Nostalgia, Club Santa Bernardina. Le faltan huevos, dice la receta, digo, claro. Dice por acá el amigo Jonathan, sí, para hacer una torta, dice usted. Tremendo, bueno.

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2: Claro que sí, obvio. Sí, invierno 2026 a través de la 104.1 FM. 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
2: 092-00-1041 para comunicarte con nosotros. 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

0: Estamos en vivo 092-00-1041 para comunicarte con nosotros. Mandame la palabra nostalgia al 092-00-1041. ¿Por qué cambió, dice, la locación? A veces te veo en otro lugar. Nosotros estamos en todos lados, Jonathan, ¿eh? En todos lados, ¿eh? Hoy modo house, lo que pasa. Me deben la entrada a Arjona, deja nomás, dice por acá el amigo Jonathan. Bueno, tremendo, ¿eh? Mamita querida, bueno, usted tiene que participar. Tiene que mandar su nombre y su terminación de cédula al número de la radio para acceder a los premios. O usted se está quejando de lleno, usted no manda los datos a la radio. Claro, claro, hay que mandar los datos, si no, ¿cómo puede participar? O sea, a ver, que está bien, saludan por acá, todo perfecto, buenísimo, a través de TikTok, me encanta. Pero tienen que mandar, aquellos que quieran participar por los premios, al número de la radio, el 092-00-1041. Reitero, 092-00-1041. Yo mando, dice, pero no me saques un préstamo. Tremendo. Bueno, mamita querida. La noche de la nostalgia en el Club Santa Bernardina. Últimos lugares. 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
0: Cuando hablamos de clásicos, también puede venir este, ¿no? La música de Jambao, La Barca. Bueno, saludos para el amigo Pipo, desde Guichón, por ahí, escuchando la radio a través de TikTok. Bueno, un abrazo. 092-00-1041 para comunicarte con nosotros. Saludos para el amigo Seba Charlo, por ahí. ¿Vio? ¿Vio cómo es? Claro, sí, no. Tremendo, tremendo, bueno. Por acá el amigo Gastón, como siempre. Hola Nico, buenas tardes. Estoy escuchando en la radio. Buenísima la música, dice por acá. Hoy casi nada, dice. Algunos detalles adentro, dice. Y escuchando la 104, a ver si ligo la entrada para la cena show. Un abrazo, mi loco, dice por acá el amigo Pablito. Le mandamos, perdón, Gastón. Pablito no, Pablito. Tengo un audio de Pablo ahí, mirá. ¿Viste que es el la voz de los chistes? Bueno, ahora me estaban pidiendo por ahí, a través de TikTok. Yo creo que tenemos un chiste ya preparado, ¿eh? Bueno, del amigo Pablo. Ya en minutos vamos a los mensajes. 092-00-1041. Estábamos en el juego de la receta. Tres ingredientes: harina, azúcar y manteca. Esos son los tres ingredientes. Receta dulce en el día de hoy. Mientras escuchamos.

0: 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Si el agua no cuenta como ingrediente, te hago galletitas con eso, dicen por acá, Bueno, 092-00-1041 para comunicarte con nosotros. Mándame tu nombre y tu terminación de cédula. Estamos en el juego de la receta. Estamos en la tarde más entretenida de Durazno. Estás en la 104.1 FM, la FM de la música. Comunicate con nosotros, mandame tu nombre y tu terminación de cédula. 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Ahí cerquita estamos. Con una noche espectacular, tremenda, preparada exclusiva y únicamente para vos,
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0: 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Te podés comunicar con nosotros por ahí. Además también al 092-00-1041. Tenemos audio para compartir. A ver, tenemos por acá, sí. Ah, dale. A ver si podemos escuchar lo que nos dice. Dale play, a ver si sale. Ahí creo que sí.
1: Bueno, Nicolás, buenas tardes, ¿cómo estás por ahí? Bueno, vamos arriba con fuerza, tarde lluviosa en la ciudad de Durazno. Vamos arriba, está complicado esto. Como calzoncillo de pulpo, complicadazo está. Vamos arriba con fuerza. ¿Cómo? Me quedan dos pares de media y un boxer me queda.
0: ¡No!
1: Calculo que mañana ando entangado hasta las manos. Le pido una tanga a mi cuñada y me pongo una tanga. No queda otra. Y bueno, ¿qué vamos a hacer? Éramos tan pobres, dijo el medio. Bueno, vamos arriba con fuerza, un abrazo grande por ahí.
0: Tremendo.
1: Buena jornada, buena tarde para torta frita y el mate dulce.
0: Tremendo.
1: Y café con leche y yo qué sé qué más. Estamos quedando gordos acá adentro ya. Cuadrado estamos quedando. No sé si salimos por la puerta después.
0: Se complica.
1: Bueno, vamos arriba con fuerza. Un abrazo para toda la gente ahí.
0: Se
1: vamos arriba, cuidarse.
0: ¿Y el chiste? ¿Dónde está el chiste? A ver.
1: Bueno, buen chiste.
0: A ver.
1: Resulta que era una obra, ¿no?
0: Sí.
1: Una obra de la... Estaban tomando las comunión las muchachas. Eran cuatro muchachos. Pasa la primera. Le faltaba la manito, pobrecita. Paz. Buenísimo. Aplaudía a la gente. La bendición del cura ahí. Pasa la segunda. Completamente bien. Aplaude a la gente. El cura saluda también. La bendice ahí. Pasa la tercera. También. La bendice el cura. Aplaude a la gente. Normales las otras tres. ¿Cómo le llaman ahora?
0: ¿Cómo se llama?
1: La primera comunión. Vamos arriba, un abrazo grande, amigo Pablo. Vamos arriba.
0: Mamita querida. Es un crack. No. Tremendo.

Sandra, que va a estar presentándose en el mes de noviembre en Chile, lo más cerquita que lo vamos a tener, es tremendo. Pero capaz que alguna productora o algo se le da por decir, no, venite para Uruguay también. Claro.

0: Hermoso show como bueno. Un abrazo para el amigo Pablo por ahí, gracias. 092-00-1041 para comunicarte con nosotros. Estoy tratando de no tentarme, te juro, ¿eh? Estamos en vivo hasta las 18 horas. Dale, tenés toda la semana para participar de las entradas para esta cena show. Por acá dice, buenas tardes, llueve lindo. Dice el amigo Javier González por ahí. Tremendo, tremendo. Bueno. Muy bien, muy bien, muy bien. Sí, llueve. Claro que sí. María Magdalena. Manda la palabra nostalgia por acá. Milagros 341/8. Muy lindo el programa. Por acá, Milagros. Bueno, muchísimas gracias. Un abrazo por estar, como siempre, escuchando la 104.1 FM. Gracias. 092-00-1041. Manda la palabra Nostalgia 104. Laura Herrera, por acá también. Muchas gracias, Laura. Bienvenida. Y nos decía que se puede hacer pataflora, me dice. Por ahí, Laura. Torta de horno, me dice por acá Soraya. 092-00-1041. Tenemos más mensajes. Saludos para Cristina Barcos también, por ahí, que se suma a la tarde de la 104.1 FM. Bueno. 092-00-1041. Estamos en los descuentos para esta Nostalgia 2026. 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Mándame tu nombre y tu terminación de cédula, dale. Estamos en vivo hasta las 18 horas compartiendo la tarde de la 104.1 FM, la tarde de Radioactiva, sí.
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2: 092-00-1041. Le mando un saludo muy especial para el amigo Pablo Fernández, que está con el folclore todas las mañanas a partir de las 7 de la mañana, de lunes a sábados, de 7 a 9 de la mañana, en la 104.1 FM. Como siempre, muy buen folclore, ¿eh? Tremendo, qué lindo. Bueno, con este tema saludamos al amigo Rodrigo Álvarez también por ahí, ¿eh? Sé que le gusta la música de Al Pacino, ¿eh? Claro que sí, que se dice Al Pacino, ¿eh? Bueno, muy bien. Y yo tengo recomendaciones para vos, ¿eh? 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

Por acá tengo más mensajes. Hola Nico, ¿cómo estás? Muy bueno el programa, estoy escuchando. Dice por acá Sofi Barrio Tabaré presente. Un abrazo para Sofi que siempre, todas las tardes nos escribe a través del número de la radio por ahí. Quiere participar también por la cena show. 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Tenés que mandar la palabra nostalgia 104 al 092-00-1041. Claro que sí. Y además también tirá ya lo de la receta. En el juego de la receta de hoy hay 3 ingredientes, harina, manteca y azúcar. Esos son los 3 ingredientes que tenemos en el día de hoy. El tip que te tiramos, ¿eh? Bueno, vamos a ver. Por ahí tiraron varias ya recetas. Vamos a ver cuál era. No, vamos a ver cuál era, claro, al término del programa. Por ahí dice, pasame la música de árabe, dice por acá, de la novela El Clon. Vamos, pará un poquito, porque, pará, ¿cuáles eran esos temas? Tengo que verificar por acá, a ver si pongo árabe, a ver qué me aparece. Iba a decir una boluda, perdón la palabra, pero bueno, tremendo, a ver, Sony Bayo. Portate bien con la audiencia. Esperemos que no se tranque. Bueno, a ver. Vamos a poner árabe. Claro. Música árabe. A ver qué aparece. A ver qué aparece música árabe. Sony, dale play. A ver qué aparece. Oh, claro, sí. Era esa. ¿Se acuerdan de este tema? Tremendo, mamita querida. Yo me acuerdo que en un momento acá en Durazno, a ver si las chicas me pueden ayudar que están escuchando la radio. ¿Cómo era eso que se ponían en la cintura, viste? Tipo, era un... Pará que no me sale el nombre. Un velo, ¿no? ¿Puede ser? Algo así, o dije cualquier cosa. A ver, ayúdenme, porque yo... cero moda, ¿eh? Tremendo. No salgo del pantalón deportivo, yo me gusta. Si pudiera ir a las fiestas de pantalón deportivo, voy. No tengo problema. Claro. Tremendo, bueno. Música árabe, mirá. ¿Quién estará por bailar árabe a esta hora? Mamita querida.

0: Javibi, el Javibi. Saludos para Lale Faúndez también por ahí, que le gustaba mucho este tema. Claro, sí, sí. Todos los días el mismo tema. Impresionante. Se estaba volviendo árabe en un momento y dije, no, aflojale porque si no. Sí, sí, sí, salvo que tengas petróleo, bueno. Caderín se llama, dice, ¿el de las moneditas? Me pregunta por acá María Noel. Correcto, eso decía yo. Correcto, así que se llama Caderín. Caderín. Ah, muy bien, ese. Claro, ese es. Es como un pañuelo gigante con moneditas colgando. Correctamente. Era tan difícil el nombre, se llamaba Caderín. Mirá vos, ¿por qué? Porque va en la cadera, obvio.
1: Todo un ídolo, ¿eh?
0: Claro, claro, claro. Bueno, tremendo, tremendo. 092-00-1041, no te quedes sin tu promo aguinaldo, adelanto aguinaldo en Sintepa, Cooperativa de Ahorro y Crédito.
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0: música de Corona. 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
0: Y hay muchos temas que entran en el playlist de la nostalgia 2024. Podríamos poner a la música de la calle también, ¿no? ¿Entra? Sí, claro, dale.

través de la 104.1 FM 092-00-1041 para comunicarte con nosotros. Mandá la palabra nostalgia. Tenemos 4 entradas para regalarte. Claro que sí, el viernes hacemos el sorteo. Andá aprovechando, quedar registrado en el número de la radio, en toda la programación de la radio. Sorteamos, así que no vas a tener problema en no decir, no, no pude escuchar. No, sí, pero encendé la radio, que en todos los programas vamos a tener este regalito para todos ustedes. 092-00-1041. Entra también la música de Sonido de la Costa.

0: Bueno, la música del sonido de la costa, que hablas de amor, entra también en el playlist de esta nostalgia 2026 a través de la 104.1 FM. En una noche tremenda, próximo 24 de agosto.
1: ¿Y en el ritmo?
0: Club Santa Bernardina. Una nostalgia tremenda. 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
0: Estamos en vivo, sí, 100% en vivo en TikTok, por ahí. Un abrazo grande para Ricardo Sosa. Hola, buenas y lluviosas tardes. Saludos desde Fray Bentos. Nos dice por ahí Ricardo, le mandamos un abrazo gigante a toda la gente de Fray Bentos. Jacqueline, que nos manda las nubes con gotitas, por ahí también. Natalia, hola Nico, gracias Nati por estar. 092-00-1041. 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

0: Nati por ahí nos dice, ¿dónde nos vamos, Nico? Dice por acá. Yo tengo planeado volver el año que viene. Este año no. Sí, este año no, porque tenemos varias actividades. Está complicada la cosa este año. El año que viene a Florianópolis.
1: Sí.
0: Un lugar espectacular, precioso. Me encantó, ¿eh? Bueno, muy bien. Buenas tardes, dice por acá Susana Rodríguez. Buenas tardes, Nico. Un abrazo para Susana, que se suma también en la tarde de la 104.1 FM. Saludos para Maca07, que anda por ahí en TikTok. Claro que sí, uy, re lindo, dice por acá. Sí, sí, precioso, precioso. La verdad que la pasamos genial con toda la barra de GCUS. Este año fue en turismo que fuimos, ¿no? Y aparte el año que viene tenemos la revancha de Jenny. Claro que sí, tenemos la revancha de Jenny, seguro. Nuestra guía turística. Claro que sí, Jenny, le mandamos un abrazo también. 092-00-1041 para comunicarte con nosotros en una tarde espectacular. Aunque llueve. Nosotros estamos con la mejor onda a través de la 104. Hola amigo, hola chat de TikTok y a los oyentes de la radio. Saludos. Dice por acá Macarena. Dale a tu cuerpo alegría, Macarena. Un abrazo para Maca.
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0: Seguimos disfrutando de la música en esta jornada. ¿Te acordás de este tema? No sé lo que siento. La fábula. Pero acá está interpretado por tres grupos. Dos grupos y un solista. Correcto, ¿no? Sí. La fábula, el Super Hobby y Fede Rojas conforman este tema titulado Prohibita de Amor, versión remix. Suena en la 104. La fábula.

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1: Saludos para el amigo Seba Charlo por ahí, escuchando la radio. No se pierde ni un programa, dice. Muy bien, Tremendo, tremendo el amigo Seba Charlo. Dice por ahí que me dejaron afuera de la foto. Bueno, pero bueno, esto es así. No queda de otra. ¿Qué vamos a hacer? Tremendo, tremendo. ...092-00-1041 para comunicarte con nosotros. En esta jornada vamos a seguir agregando a esta playlist temas que están en el recuerdo, para que vayas entrenando también, porque no solamente los oldies de los 80, 90, podemos agregar los 70 también, no solamente toda esa música puede estar en el rol. En el rock no, en realidad, en el baúl de los recuerdos de la nostalgia, porque también hay más temas, hay más música. Puede entrar el 2 y 1, 2 y 1 lento, claro que sí, como este tema que vamos a compartir ahora, quizás más de uno se acuerde. Hablamos del Gastin en banda, ¿se acuerdan del Gastin en banda? Acá tenemos uno de los temas, mirá, tú no sabes.

0: Últimos 5 minutos, 092-00-1041. Mandá la palabra nostalgia 104 al número de la radio. 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
0: 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Llueve y llueve y llueve y llueve. No hay otra, claro que sí. 092-00-1041, últimos minutos, dale.

0: éxito también que entra en este playlist Nostalgia 2026. Obviamente que la vas a poder vivir a través de la 104.1 FM. Tengo más saludos, dice la gente, la IED, mete, dice por acá el amigo Javier. Tremendo saludo para Cristina Barcos también por acá, a través del 092-00-1041. La torta de Rogel dice 245/7. Mari por acá, con el juego de la receta. Manda la palabra nostalgia. Susana 629/6. Bueno, tenemos audio del amigo Nicolás. A ver, vamos a ver si lo podemos escuchar. Sí, me imagino que sí, obvio, ¿por qué no vamos a poder? A ver, pará un poquito. Acá. A ver, dale play. Ahí, ahora sí. A ver qué nos dice. No se escucha nada. Pará un poquito. ¿Qué pasó? Ah, chequeamos acá. Ah, claro, pero si lo silencia, seguro. Va de nuevo, ¿eh? Atención, a ver, Nico, adelante, el tocayo, a ver qué dice.
1: Amigo, va un chiste, amigo. Hay un borracho, dice, pa, están bravas las moscas.
0: Mamita,
1: querido. Estaba meando un combatí. Está, pero este otro es mejor todavía. Nacional perdió con Racing 2-0.
2: Un ídolo, ¿eh?
0: No. ¿Pero por qué es así? Pará, pero no me... ¿Por qué pelea así? Siempre la misma. Aparte deja claro, deja picando la cosa, después me caen todos, ¿eh? Vos, dejate de joder.
1: Amigo, va un chiste, amigo.
0: Sí.
1: Hay un borracho, sí. Dice, pa, están bravas las moscas. Estaba meando un combatí. Está, pero este otro es mejor todavía. Nacional perdió con Racing 2-0.
0: No puede ser tan lacra. Bueno, un abrazo grande para el amigo Brico, para el tocayo por ahí, ¿eh? Tremendo. Bueno, ¿tienen técnico nuevo? ¿Ya está confirmado? Carreño, habían dicho por ahí, ¿está confirmado, no? Abreu ya se bajó de la lista. Fabián Palito también estaba postulándose, ¿no? En serio, hay una foto. Es verdad, no estoy bromeando, es en serio. Búsquenla, que está en Instagram. Tremendo. Mamita querida, bueno, se viene en un ratito nada más una hora de rock aquí en la 104.1 FM. A las 20 horas Escape Mix. A las 22 horas el Teco Arias. A las 0 horas la Botega Radio con todos los oldies también. Una madrugada espectacular con la 104.1 FM y tempranito a las 7 de la mañana con todo el folclore del amigo Pablo Fernández. Nosotros nos vamos con este tema para que te pongas romántico. Mirá, quedan todos participando por las entradas para la nostalgia, ¿eh? Sí, señor, el viernes hacemos el sorteo. Están todos registrados. La receta era... Escuchá, te damos tres ingredientes, ¿no? Harina... Manteca y azúcar.
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0: Bueno, lo más fácil que podemos hacer con esos tres ingredientes que acabé de nombrar, tiraron varias opciones. Obviamente que algunos le tuvieron agregando ingredientes, ¿no? La idea era hacer algo con estos tres ingredientes. Bueno, galletitas dulces perfectamente, una, por ejemplo, taza de harina más media taza, una cuarta taza de azúcar, muy bien, y unos 300 gramos de manteca, por ejemplo, tres ingredientes: harina, manteca y azúcar. Bueno, galletitas dulces de tres ingredientes, algo sencillito, podemos armar con eso, ¿eh? Así que bueno, ahí tiraron varias opciones. Bueno, unos pusieron tortas dulces, otros, bueno, en fin. Varias opciones con solamente tres ingredientes. La receta del día de hoy, lunes a través de la 104. Nos vamos, nos reencontramos a partir de las 16 horas, de lunes a viernes. Gracias, chau.

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0: lluvia está pronta y yo diría que hasta demasiado. Hemos coincidido y no es nada preparado, ni mucho menos programado, porque nadie programa un estado del tiempo, pero sí hemos visto y hemos observado, y ha sido toda una casualidad. Para algunos una linda casualidad, para nosotros realmente nos gusta muchísimo y mucho más compartir los lunes de lentos cuando llueve. Ojalá que esta lluvia no traiga inundaciones y no tengamos que ir a buscar familias bajo el agua. Es lo único que deseamos de estas abundantes lluvias que están pronosticando para los próximos días. Pero debemos admitir que disfrutamos muchísimo cuando llueve y tenemos una selección de lentos para compartir. Estás en la cita que no tiene ninguna excusa para cambiar. No hemos cambiado nunca una selección de lunes para otro día. Quizás algún lunes, debemos admitir, no estuvimos al aire, es verdad. Pero no fue que, lo hacemos el martes. O lo hacemos el miércoles. No, deja, lo hacemos otro día. No. De ninguna manera, si el lunes no salió por X motivo, que se venga el próximo lunes. Pero los lunes tienen que ser de lentos y de clásicos. Es nuestra ley.
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0: Y aquí estamos comenzando una nueva semana juntos y vamos a compartir todos los días a partir de las 20 horas aquí en la 104.1 las mejores canciones y los lunes con esta particularidad de tener los mejores lentos y clásicos. Bienvenidos y gracias por estar.

0: Fan cantando Cómo me duele perderte en este inicio de la selección del lunes de lentos.
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0: Lunes de lentos y de clásicos. Y en este mes de agosto vamos a tener una muy linda selección también de clásicos. Así que prepárate para compartir con nosotros este programa. Este programa que a nosotros nos encanta disfrutar juntos.
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0: Mateo Luján. Usted tiene razón. Muy bien, muchas gracias. La gente de Malvina Celaya, que les mando un abrazo muy grande. Una genia, Malvina, ¿eh?
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0: Bueno, no sea grande, no sea grande. Bueno, tenemos una merienda para dos. Este pasado fin de semana estuvo Mónica y Lucho compartiendo un cappuccino. No tengo la foto. ¿Usted sabe, Malvina, que borré la foto ahora pensándolo? No sé por qué. Viste que a veces uno... No sé, tengo 500 mensajes en el teléfono y a veces como que voy borrando y borré la foto. Pero estuvieron este pasado fin de semana Mónica y Lucho. Estuvieron compartiendo en Malvina Celaya, en la cafetería, estuvieron compartiendo un rico cappuccino. 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

0: ¡Qué lindo clásico la música de ABBA! ¡Chiquitita! En este encuentro de lunes, donde vamos a tener clásicos, donde vamos a tener lentos, donde vamos a tener la historia en tres canciones, donde vamos a tener muchos anotados porque tenemos una merienda de Malvina Celaya para regalarte. Merienda para dos. La música de Eros Ramazzotti llega a este encuentro de lunes.
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0: Cosas de la vida. Eros Ramazzotti. En esta selección de lunes, canciones que nos van a enamorar. Prepárate para lo que tenemos hoy. Un abrazo muy grande para todos aquellos que están en contacto con nosotros en el 092-00-1041 en este mes de los recuerdos. 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Prepárate para este 24 de agosto.
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0: La música de Ricardo Montaner. Qué ganas de escuchar uno, otro, otro, tres, cuatro, cinco, seis canciones de Montaner. Todos son muy buenos. Déjame llorar en este encuentro de lunes.
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0: Dejando tu nombre y terminación de cédula, vas a participar por la merienda para dos que tenemos para regalarte de Malvina Celaya. Dejando la palabra nostalgia, espacio, nombre y terminación de cédula, vas a participar por el ticket doble para estar en la noche de los recuerdos en la sede de Santa Bernardina. Saludo grande para Janet, que nos está escuchando desde Montevideo, sintonizando la radio, fanática de los lunes de lentos, muy romántica, Me confesaba Matías Mená que desde que escucho el programa soy romántica, No era romántica antes y ahora lo soy. Saludo grande, gracias por acompañarnos, Janet. Bueno, está la presidenta, ¿no? Está la presidenta conectada. La tenemos. Buenas noches, Adri.
2: Hola, buenas noches, Matías, por acá presente, cumpliendo con la ley. Bueno, qué mejor que comenzar la semana con un día de lunes de lentos, con lluvia, la buena música, y bueno, y como te dije, la ley. Saludos, Adriana.
0: Vamos, un abrazo muy grande, Adri, presidenta. Bueno, como decíamos en el comienzo, ¿no? Lo mejor que nos puede pasar siempre es tener un lunes de lentos lluvioso. En este caso, y con tantos pronósticos que dan muchos días de lluvia, ojalá que pare, ¿no? Ya mañana pasado ya se nos termine esto. El abrazo grande para Rubén, bienvenido Rubén, como siempre, tempranito, 19:57. Nos escribía: buenas noches, hoy sí te gané. Supongo que estarás barriendo la radio. Bueno, yo siempre llego y arreglo la radio. Siempre barro, paso el trapito en la mesa. Pero es algo de que, como usted cuando se sube al taxi, ¿no? Arregla algo, la butaca, no sé, limpia alguna cosita del auto. No hay cosa más linda que trabajar con el sector donde uno trabaja limpio. Un abrazo grande, Rubén. Buena semana, bienvenido.

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7: Y en este mes tan especial de clásicos, vamos a retroceder en el tiempo para escuchar a Silvio Rodríguez. A ver quiénes se acuerdan. ¿Sueños de una noche de verano?
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0: Silvio Rodríguez. En esta selección de lunes, en este mes de agosto, en este lunes lluvioso en el centro del país, cerquita de las 9 de la noche, disfrutando de las mejores canciones, canciones que te propone la radio para que disfrutes. Saludo grande para Jessica Antero, que, ¿saben a la hora que me escribió? 19:59. Tomando yerba, yerba contigo. Mirá qué romántica que está. Unas tortas fritas, el mate pronto, la ley activada.
1: Ley 14.069 activada.
0: Un beso grande, Jessy. Hoy no hay clase, ¿no? Los lunes es que no tenés clases. Bueno, te mando un saludo grande, Jessy. Gracias por la compañía. Bienvenida, que tengas una muy linda semana. A disfrutarla, a estudiar. Y siempre estar con la radio. Siempre, siempre.
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0: Tenemos una nota de voz. ¡Uy! Mirá quién anda por acá. La operada de apendicitis. ¡Hola!
3: Buenas noches, Matías. Acá la familia del presente, habla Carolina.
0: ¡Claro!
3: Acá te estamos escuchando desde casa, disfrutando del calorcito de la estufa y del ruidito de la lluvia.
0: ¡Qué lindo!
3: No, no te voy a mentir, no tenemos la ley activada.
0: Y no, no.
3: Pero
0: no.
3: Acá estamos. No, y bendito terminó, de la radio.
0: Se terminó lo del
3: un
0: sillón.
3: Beso y saludo para todos.
0: Se terminó todo aquello del sillón y de las cortinas, etcétera, por un tiempito, ¿no? Hay como un descanso ahora, ¿no? Hay como un descansito ahora. Bueno, el saludo grande para la familia Garrel. Carolina, una pronta recuperación, a cuidarse, muy mimada, me imagino. Va a estar muy mimada estos días. Bueno, hace bien, ¿eh? Hace bien. Cada tanto, unos mimos vienen muy, pero muy bien. Saludo grande, Carolina. Un abrazo grande para Garrel, toda la familia.